0: Esta es la hora.
1: En su Radio Carnaval ya son las 21 horas con 30 minutos.
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0: Esta es la hora. 22 horas, 10 de la noche. 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

0: Esta es la hora. En Carnaval FM son las 22 horas con 32 minutos.
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0: Esta es la hora.
1: En la Carnaval, 23 horas con 2 minutos.
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1: Esta es la hora. En Carnaval FM son las 0 horas con 2 minutos.

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0: Esta es la hora. En Carnaval FM son las 0 horas con 32 minutos.
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0: Esta es la hora.
1: La hora exacta en su radio Carnaval. Ya es la 1:00 a.m.
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0: Esta es la hora. En la Carnaval es la 1:30 a.m.
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0: Esta es la hora. En su radio regalona son las 2 de la madrugada con 3 minutos.
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0: Esta es la hora. En su radio regalona son las 2 de la madrugada con 30 minutos.
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0: Esta es la hora. Esta es la hora en su Radio Carnaval, 3 de la madrugada con 2 minutos.
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Esta es la hora. Esta es la hora en su Radio Carnaval, 3 de la madrugada con 32 minutos. 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

0: Esta es la hora. En su radio Carnaval son las 4 de la madrugada con 3 minutos.
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0: Esta es la hora. En su radio Carnaval son las 4 de la madrugada con 31 minutos.
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0: Esta es la hora. En Carnaval FM son las 5 de la madrugada con 2 minutos.
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0: Esta es la hora. En Carnaval FM son las 5 de la madrugada con 32 minutos.
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0: Esta es la hora.
1: En su Radio Carnaval son las 6 de la mañana con 4 minutos.
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1: ¡Ay, ay, ay, señor, por Dios!
2: ¿Qué es lo que le pasa, compadre, que tiene cara de trasnochado y está llorando tanto?
1: Hace daño, como una semana que no duermo, ¿no? Es que me fue mi mujer pa' Calama.
2: ¿Y le decía mucho de menos, entonces?
1: No, es que me llevó la cama.
2: No importa, compadre, yo le voy a presentar aquí una señorita que hay de Calama.
1: A ver, a ver.
3: ¡Ay, mucho gusto! ¡Ay, dicen que los guasos del sur dicen tan lindos piropos! Dígame uno.
1: Al tiro, pues.
3: Piropéeme, a ver.
1: Mijita linda, mi corazón es un potrero y usted es la primera vaca que va a comer pasto en él.
2: ¿Cómo se te ocurre decirle eso a la señorita? Calcula que el animal se espante y los agarre a patadas a los dos juntos.
1: Mejor cantemos la cueca y Calama al tiro nomás, mi alma.
3: Me voy.

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Estamos todos ahí. Están ahí. Hola, hola, hola, hola, hola, hola, hola, hola, hola, hola, hola, hola, hola, buenos días. Ahí sí, ya estamos todos.

0: ¿Qué tal, qué tal, qué tal? ¿Cómo están? Muy buenos días. Señoras y señores, amigos, amigas, ¿cómo les va? ¿Cómo están? Un gusto, un placer saludarles a esta hora de la mañanita. Aquí en su radio, regalona su radio, carnaval. Ya estamos total y completamente en vivo, mañanita del martes 8. Martes 8 de septiembre. Acá estamos en su radio carnaval, la número uno, la número uno, la número uno de todo Chile. Alex y el clan Azabache. Toda la energía, todo el ritmo, todo el sabor de su radio carnaval ya en esta mañanita del martes 8 de septiembre. 6 de la mañana ya con 18 minutos. ¿Cómo están? Muy buenos días. Querido amigo, querida amiga, un gusto, un placer saludarle y acompañarle a esta hora de la mañana para iniciar esta nueva jornada. Así es. Arriba, arriba, arriba. Arriba, arriba, Chile. Hola, hola, hola, hola, hola, hola. Muy buenos días. ¿Cómo amaneció? ¿Cómo estuvo ese tutito? ¿Recuperó energías? ¿Ah? ¿Repuso energías? Se pegó el tuto de la vida, se lo pegó hoy día. Compadrito, un abrazo grande para todos, para todos, para todos. Que tengan un lindo día martes. Acá nosotros le vamos a estar acompañando, pues. Así es. Le vamos a estar acompañando con buena música, buenas canciones. Como siempre. Y la mejor compañía, por supuesto. Solamente a través de las ondas alegres de su radio Carnaval en todo Chile.
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0: 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Habilitamos nuestro WhatsAppito regalón para que pase por ahí, deje su mensaje, su comentario, sus buenos días. Vaya a dejar sus buenos días, porque si uno llega, tiene que saludar. Nosotros ya saludamos, le toca a usted. Le toca a usted dejar sus buenos días ahí en el WhatsAppito regalón. El buenos días más ingenioso se va a llevar un auto 0 kilómetros. ¿Te acuerdas cuando regalaban en los programas antiguamente? En la radio y la televisión regalaban autos. Ahora no regalan, ¿no? ¿Regalan vales de gas? No, mentira. Muy bien. Vamos a comenzar. Vaya a pasar por el WhatsApp, vaya a pasar también por las redes sociales. Tenemos nuestro Facebook, tenemos nuestro Instagram, radiocarnaval.cl es nuestro Instagram, Radio Carnaval FM en Facebook. Búsquenos ahí en las redes sociales. ¿Tenemos la publicación ya o no? ¿Tenemos publicación, compa? Del día de hoy ahí en las redes sociales o no? ¿Tenemos pregunta carnavalera para el día de hoy? Tenemos pregunta carnavalera para esta super jornada del día martes. Vamos a revisar de inmediato nomás. ¿Cuál es la pregunta carnavalera del día de hoy? ¿Cuál es la pregunta carnavalera del día de hoy? A ver. Ahí está la fotografía. ¿Cómo salimos hoy día? Salimos más o menos, ¿no? Bueno, es lo que hay nomás. Ahí estamos en la fotografía. Vaya nomás, vaya al Instagram, vaya al Facebook. Ahí está la fotografía de este moldecito, lo que hay nomás, ¿verdad? Pero ahí está la fotografía. ¿Cuál es la pregunta carnavalera? Este es un debate. Este es un debate para el día de hoy. Debate carnavalero para este supermartes. Atención. Atención. Ah, pero dale el efecto.
2: Es. Atención.
0: Pregunta para el día de hoy. Debate carnavalero para el día de hoy. ¿Eres de los que empieza a celebrar temprano o esperas hasta que llegue oficialmente el 18? ¿Qué dice el público? Ahí al WhatsAppito de la número 1, más 569-7288-6470. Pase por ahí, voy a dejar su comentario, voy a dejar la respuesta al debate del día de hoy. Usted, amigo, usted, amiga, ¿es de los que empieza a celebrar temprano o ¿O espera oficialmente a que llegue el 18 para empezar a celebrar? ¿Ah? ¿Qué dice usted? ¿Qué dice usted, amigo? ¿Qué dice usted, amiga? Póngale nomás ahí. WhatsAppito regalón de la carnaval habilitado para usted.
3: ¡Oye, oye, oye, oye, oye!

chiliganas, sí, chiliganas, sí, chiliganas. Vamos arriba, vamos arriba, arriba, arriba, arriba, arriba, arriba, arriba, arriba, arriba. Acá está su radio Carnaval en el aire, acompañándole, levantando a Chile. En esta mañana.

póngale nomás. Vaya a dejar su comentario, su saludito ahí al WhatsAppito regalón de la carnaval. Vaya a dejar sus buenos días. Responda el debate carnavalero para el día de hoy. ¿Usted empieza a celebrar

Pronóstico del tiempo para el día de hoy en Antofagasta: cielos nublados con 20 grados. La máxima para Antofagasta el día de hoy: Calama, nubosidad parcial durante la mañana, despejado con vientos durante la tardecita ahí en Calama. En Calama, ¿cómo está mi gente de Calama? ¡Buenos días! ¡Buenos días, Calama! ¿Cómo les

0: Pedro, 25 grados para San Pedro. Tocopilla, 21 grados. Mejillones, 21 grados.
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0: Saludos para toda mi gente linda por allá en Ovalle. ¿Cómo está la gente de Ovalle? Hola.

en el 101.7. Calama también, 101.7. Ovalle con Barbalá Montepatria. ¿Cómo está mi gente linda del Valle de Aconcagua? Buenos días. Buenos días allá en el Valle de Aconcagua. ¿Cómo están? 98.3. Temperatura estimada para el día.

0: Pedro La Cruz Nogales, Hijuelas, Ocoa, El Melón. Buenos días, buenos días. 17 grados. 17 grados para Caleta, Quillota, sus alrededores.
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0: La Ligua, Cabildo, Petorca, 17 grados también, cielo despejado. Papudo, Zapallar, 16 grados, nubosidad parcial.
1: En Pepito.
0: ¿Cómo está mi gente de Villa Alemana? Quilpué, 17 grados.
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0: Viña del Mar y el Gran Valparaíso, 17 grados. 17 grados la máxima pronosticada para esta jornada. Viña del Mar y el Gran Valparaíso. En el litoral, San Antonio, Cartagena, Algarrobo, El Tabo, El Quisco, 15 grados con cielos despejados. Ese es el pronóstico de meteorología para esta mañanita del supermartes. 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Arriba, arriba, arriba, arriba, arriba. Luego me voy a revisar los primeros saluditos. Sus buenos días. Envíe sus buenos días ahí al WhatsAppito regalón de la carnaval. Más 569-7288-6470.
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0: El primero que llega, ¿quién es siempre? ¿Quién es, compadre? El primero que llega tempranito, mi compadre Cochihuahua, ¿no? ¿O no?
2: Muy buenos días, Germán. Muy buenos días, Germán. Aquí su amigo Cochihuahua, lo saluda muy afectuosamente, estando en un excelente día martes, hermano.
0: Buena, compa.
2: Martes mortal, compadre.
0: Mortal, compa.
2: Buenos días.
0: Mortal. Tocado.
2: Radiante sol, hermano. Que ese sol, esa energía, llega a todos los carnavaleros del norte
0: eso,
2: sur.
0: Eso.
2: Un abrazo grande para ellos. A la locomoción mayor y menor de Gran Valparaíso, Viña del Mar. Y a toda la gente linda que está en sintonía en este momento, Germancito.
0: Vale, compa.
2: Así que un abrazo fuerte de aquí, de Gómez Carrete, Viña del Mar. Tu amigo Cochihuahua, hermano. Lo quiero mucho. Chau, chau.
0: Amigo, te mando un abrazo. Un abrazo gigante, compa. Que tenga un lindo martes, que le vaya bonito en la pega. Que Diosito lo acompañe y muchas bendiciones para usted. Lindo martes, compadrito. Arriba, arriba, arriba, arriba, arriba, Chile. Acá ya está la radio más alegre del país. Acá ya está la carnaval.

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1: Esta es la hora. En su Radio Carnaval son las 6 de la mañana con 35 minutos.
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0: 569-7288-6470. Ese es el WhatsAppito regalón. Hola, buen día.
1: Buena. Buenos días.
0: Buena, compa.
1: Y ya. Reportándose.
0: Eso.
1: El turno valiente, compañero.
0: Eso.
1: Acá, en la San Lorenzo, Villa Alemana, la mejor panadería de Chile.
0: Buena, compa.
1: A los choros.
0: Para los panaderos.
1: Compañero.
0: Buena.
1: Un gran saludo para usted. Un gran abrazo.
0: Igualmente,
1: compañero. Arriba el ánimo. Mucha arriba. Fuerza. Y vamos con todo. El turno valiente. Saludando a nuestros contertulios.
0: Ajá.
1: El Motita, que saca la naranja.
0: Ajá.
1: George, el rey de las colisas.
0: Ay, ay, ay.
1: Mi compadre. ¿Ah? En nuestro meche, José Hidalgo, que tenemos aquí a Pepito.
0: José Enrique.
1: El pasillero que anda puro paseando, el mono ese ahí que anda para allí para acá. Y yo, compadre Eduardo,
0: le
1: saludo también. Y saludar también al compañero ahí, el pastelero estrella, el Lalo Lalona, la Aragón Dumana. Y también saludar a nuestra dama de honor,
0: ya,
1: Ana María Eloísa, que no la hemos escuchado. Para nada.
0: Mira.
1: Para nada. Así que le mandamos un gran abrazo, un gran saludo. Arriba el ánimo, fuerza, turno valiente, compañero.
0: Buena, compadre, debe ser viuda de José Enrique, la amiga. Sí, sí, hay varios viudos y viudas de José Enrique. Que quizás no se han reportado porque están le echan de menos a mi compa, le echan de menos a José Enrique. Ya el próximo lunes vuelve José Enrique. José Enrique el Meche, el próximo lunes.
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0: ¡Échale, pariente!
2: ¡Eso!
0: Oye, saludos para los panaderos. ¿Cómo están los panaderos, compadritos? Los que nos tienen guatones a todos. Saludos para todos los panaderos. Saludos para mis queridos camioneros. ¿Dónde están los camioneros? ¡Buenos días, buenos días! ¿Ya echaron a andar la nave ya o no? Se activaron. Vamos a retomar la ruta. Saludos a los camioneros. Saludos a los que manejaron toda la noche y se van a tirar a la orilla ahora. A descansar, compa. A descansar. Los choferes de los buses, de la locomoción colectiva, los choferes de aplicación. Buenos días. Reportarse al WhatsAppito más 569-7288-6470. Bendecido día. Buenos días, Germán, desde San Felipe, en compañía de la mejor carnaval. Bendecido martes para usted, mi querida Martita. ¿Cómo está la Martita? Muy buenos días, mi corazón. Que tenga

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Buenos días, mi simpático. Que tenga lindo día. Muchos besitos. Ah, muchos besitos para usted también. Simpática. Simpaticona. Buenos días, buenos días. Pase a dejar sus buenos días.

0: Dice, buenos días, yo empiezo a celebrar el 17 en la tarde. Buena, güey. Ahí cuando hacen la convivencia de la pega. Sí, pues tiene que hacer algo ahí en la pega. Tienen que hacerle algo a los trabajadores, a los carnavaleros. Pobre del patrón que no le haga nada porque los funamos. Pobre, pobre del patrón. Que no le haga un compartir ahí por lo menos una empanada. Una empanada con un vaso de chicha, alguna cosita. Ahí para nuestros queridos carnavaleros y carnavaleras. Pobrecitos que no lo hagan porque se van a ir funados.
1: Para toda mi raza.
0: Saludos desde Huilas. Perro loco te saluda. Buena, perro loco. Perro loco.
1: ¿Cómo dice?
0: ¿Cómo dice? Comienza a celebrar el día 11 el perro loco, mira. El día 11 de septiembre empieza a celebrar, lindo. Hola.
2: Muy buenos días, Germán, por acá. Perro loco.
0: Perro loco, compadre.
2: Más conocido como Perro Loco, Mario Estudillo. Amigo mío, un abrazo, poder saludarlo.
0: Un abrazo, amigo.
2: Y nada, invitar a la gente al bingo ahora el 12 de septiembre, este sábado que viene.
0: ¿Va a hacer un bingo?
2: A contar de las 5 de la tarde. El bingo es beneficio mío, ya que el 6 de agosto se me quemó mi casita completa.
0: No le puedo creer.
2: Así que todo a comer, por favor.
0: Ya,
2: por favor. Un abrazo, amigo. Que esté muy bien.
0: Gracias. Ahí está toda la gente.
3: ¡Aceituna!
0: ¡Aceituna! Ahí está toda la gente invitada, compadrito. ¿A dónde se va a hacer? En el Estadio Municipal de Escuelas. Ahí para que vamos en ayuda del cumpa. Toda la buena vibra y todo el ánimo, compadrito. Le mando un abrazo, pero apretado. Pura buena vibra, pura buena vibra. Pura cocha buena, pura cocha buena.

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por el WhatsApp. +569 728 8 6470. Pase por el WhatsAppito regalón de la carnaval. Arriba, arriba, arriba, arriba, arriba, arriba, arriba, mi gente. Vamos a ponerle color en esta mañanita del Super Martes, 10 minutos para las 7 de la mañana. Ya se levantó ya. Está preparando el desayunito. Está saliendo de la ducha. Ya se subió a la nave ya. Lo pasaron a buscar ya. Está abriendo los ojitos.

Debate carnavalero el día de hoy. Ahí en las redes sociales. Debate carnavalero para esta jornada del martes. Usted amigo, usted amiga, ¿es de los que empieza a celebrar temprano o espera hasta que llegue oficialmente el 18, compa? ¿Qué me dice? Empieza tempranito ahí en la pega, haciéndose el loco, pa' allá, pa' acá. Vamos sacando algo, vamos haciéndole algo. O espera ya hasta salir de la pega, llegar a la casa ya. Y al otro día, sí, porque el 17 se trabaja, no nos dieron feriado.

0: WhatsAppito vaya a dejar sus buenos días, porque acá estamos levantando a Chile en el turno de valientes. Más 569-7288-6470. Hola.
1: Muy buenos días, amiguitos. Germán. ¿Cómo está usted? ¿Cómo amaneció este día? Me agrada escucharlo, amiguito.
0: Buenos días.
1: Bendiciones para ustedes. Buenas vibras en este día martes también.
0: Martes.
1: Saludo también a la familia carnavalera.
0: Eso.
1: No, nosotros los sábados lo hacemos los 17. Siempre el jefe lo hace asadito el 17, así que estamos bien.
0: Y ahí empieza ya a celebrar.
1: Aquí ya llevamos 15 años en la vega, al menos yo. Llevo 15 años aquí en la veguita, así que siempre se ha hecho un asadito. El celebra cumpleaños también a sus trabajadores.
0: Bueno.
1: El primero también se porta bien, así que todo excelente con don Eduardo. Así que don Eduardo es un gran jefe. Y lo quiero y lo amo. Bendiciones para acá, DJ Jotamis.
0: Jotamis para su jefe con cariño. No, me molesta Jotamis. No, pero está bien, se porta bien el jefe, vos, compa. Eso es bueno. Eso es bueno, se porta bien el jefe. Bien ahí. Dedito para arriba para el jefe. Me voy a ir con los titulares de la prensa. 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Titulares de la prensa.

0: Atención, 22 alcaldes y 18 fiscales con protección por amenazas. Alarmante cifra de fiscalía tras episodio de Guay.
1: ¡Y las palmas arriba!
0: Mientras Milei carga contra firmas en Malvinas, empresario cercano invierte en compañía clave en Islas. Titulares de la prensa. Arrau destacó compromiso transversal para dejar diferencias y enfocarse en seguridad tras sesión en San Bernardo. Mauricio Isla, el Guaso Isla, anunció su retiro del fútbol, cumpa. Se retira el guasito. ¿Irá a hacer una fiesta de gala? No.

Carabinero queda herido durante procedimiento en Tirúa. En toma de Antofagasta capturan a prófugo por homicidio. Fue autorizado para asistir a charla de bautizo en Copiapó. Incendio afecta a piso 15 de edificio residencial en Santiago Centro. Luego me voy a ir con los saluditos de las redes sociales, el Facebook, el Instagram. Pase por las redes sociales. Pase por ahí las redes sociales.

0: Eran los titulares de la prensa. Los titulares de la prensa a esta hora. A levantarse, arriba, arriba, arriba, arriba, arriba, mi gente. A levantarse, a levantarse.
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2: Ya, ahora sí, oye. 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
1: Eso.

0: respecto a eso, así que se levantaron ya.
1: Esta es la hora. 7:03 a.m. Una vieja con un viejo se pusieron a bailar. La vieja se movía como que se fuera a desarmar. 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

0: Bueno, buenos días, Germán. Aquí vamos ya bajando desde Peña Blanca a Concón con la 305. Por acá, Juan Valenzuela. Saludos a todos los carnavaleros de corazón. Saludos, Juanito. Que le vaya bien, compadrito. Lindo día. Ahí va bajando la 305. Vamos a bailar unas cuequitas, compa.
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0: ¿Por qué no le dice al cabezón que venga a mandarlo a comprar?
1: Para que sepa, mi hijo tiene nombre. Se llama Luchito.
0: Llámelo entonces.
1: ¡Cabezón, ven!
2: Agarraron para el deseo, cabezón. Ahí estamos. Levantando a Chile. Arriba, arriba, mi gente. Magdalena Fuente Alba en el Facebook dice: muy buenos días, Germancito. Vamos en esta mañana de martes con toda tu energía que nos has brindado en las mañanas temprano. Te envío un abrazo lleno de bendiciones para ti de corazón. Gracias, mi querida Magdalena. Un besito grande para usted. Lindo día. ¡Qué

bravo. Marianela Rocco Sangüesa, buenos días, joven. Muchas gracias por su linda compañía. Muchas gracias por lo de joven. Vaya a pasar por las redes sociales de la Radio Carnaval, Facebook e Instagram. Ahí estamos. En el Facebook y en el Instagram. Arriba, arriba, arriba, arriba, arriba, arriba, arriba, arriba, arriba, arriba, arriba, arriba, arriba, arriba. Se levantó la bendi. Se levantó la bendición. Tírele agua nomás. No, mentira. No, mentira.

0: Mi querido Carlitos Sanz, saludos desde Nueva York.
1: New York, New York.
0: ¿Cuándo van a invitar para Nueva York? Saludos, Carlitos. Hay Manini para llegar allá a Nueva York.

0: Radio Carnaval en el aire. Acá está el turno de valientes. 7 de la mañana ya con 21 minutos. Arriba las palmas.
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0: Janito Acevedo, ¿cómo está Janito? Buenos días, dice carnavalero. Saludos desde Santiago City. ¿Cuándo van a invitar para Santiago?

responda la pregunta, el debate del día de hoy. ¿Usted empieza a celebrar antes o espera que oficialmente llegue el 18 para tomarse el primer terremoto? Yo creo que muchos ya empezaron ya.

Tenzol. Buenos días, Tenzol. Buenos días, Tenzol.

0: Dale, Juanga, dale, Juanga, dale, Juanga, dale, Juanga.
1: Buenos días, alegría.
0: Buenos días para...
1: Buenos días al amor.
0: Lo que están preguntando... Oye, ¿habrá aguinaldo, no? ¿Has sabido algo? ¿Han dicho algo?
1: Buenos días.
0: Soy amigo de la cámara, del... de la secretaria. Querido amigo, ahí tú, ¿ah? Hay confianza, ¿eh? Pregunta. Pregunta. Ah, pero si nos dieron el año pasado y el año anterior, tienen que darnos de nuevo.

Buenos días para los que son los encargados de hacer las compras para el compartir de la empresa. Que siempre son los más criticados. Pero son los que hacen la pega que nadie quiere hacer. ¿Quién quiere ir a comprar? Nadie quiere ir a comprar. Todos quieren llegar el 17, sentarse y no hacer nada, comer y tomar, comer y tomar. ¡Aguanten los de las compras! Saludos y buenos días para los que están esperando la convivencia del 17 para dar jugo, para darle jugo al jefe.

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0: Buenos días para los que al final no aprendieron a bailar cueca, ¿no? Ya fuimos buenos, compadre, ya. Era la cuestión, ¿sabes? Buenos días, Germán, que tenga un excelente día. Saludos de la carnicería María Mercedes Villa Alemana. Escriba Alejandrito. ¿Cómo estás, Janito? Buen día. Buen día, buen día. Buenos días, Sol de Putaendo, que tenga una excelente jornada. Saludos desde San Felipe. Mi querida Martita, buen día, buen día. Eugenio González. ¿Cómo está la Quinita? Buenos días, mi amigo, que tenga un excelente día y cargado de bendiciones igualmente para usted, corazón. Lindo día.
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0: Gracias, gracias. Pónele Luchito Miguel. Pónele colega. Pónele tocayo. Pónele.

con la manito, con la, con el bracito ahí. Es pesado. Estoy enseñando. Ahora. Eso, eso. Manito arriba, manito arriba. Dos, dale, dos, dale. Déjate llevar, déjate llevar. Perdón, me ahogué. Me vino la vocación. Hace tiempo que no bailaba esta, mira. Dale, Luchito, dale. Ya, pues pesado, deja bailar, tranquilo.

0: Ya se fue con la Bendy para el colegio. Ya se fueron con la Bendy para el colegio. ¿Despertó al final la Bendy o no? Agüita helada nomás, compadrito en la cara y listo. Despiertan al tiro. Allá. Mira, mira, van en la carretera.
1: Mira, por acá por la calera.
0: Mira, mira, mira.
1: Está amaneciendo por acá por la calera, Germancito. Bueno. Aquí en la compañía de la carnaval, bastante. Hay un poquito de neblina, sí, pero con precaución, no para los conductores.
0: Eso.
1: Aquí vamos en la nave.
0: En la nave, en la nave. Rumbo
1: a la cam-
0: Oh, compadrita, ahí se nos cortó, pero alcanzamos a ver a. A manejar con cuidado, compadrito. ¿Qué anda haciendo grabando si anda manejando? Suelte la cuestión. No, está bien, compadrito. Con cuidadito nomás. Con cuidadito los conductores.
2: Gracias por hacer.
0: Los camioneros.
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0: Los repartidores. Vayan a buscar el. Vayan a cargar la nave, a cargar la nave, a cargar la nave. Nos tenemos que ir a la pausa.

0: Fue para el colegio con las bendiciones ya, compadrito, ¿no? Cuéntenos, ¿dónde anda? Hola.
1: Buen día, good morning, amigo Germancito, aquí escuchándolo en Brooklyn. Buena. Cuando quiera nos invitamos para acá, para Nueva York en las vacaciones. Véngase para acá nomás, a recorrer Nueva York.
0: Buena.
1: Saludos a la señora Veroiza de Tocopilla, al norte de nuestro país, señora Veroiza, saludos a Antofagasta, a la Perla, al pelado Alexi, al bus militante, no sé cuánto, dijo el pelado Alexi. Saludos, pelado Alexi, para ti. Y a Juanito Valenzuela, que recién lo escuchamos.
0: Saludos, Juanito.
1: Andá, Juanito. Bien hoy día en la 305, bendiciones. Saludos al Bombón de Fonasa, al Sanberry, a la Chepicara, a todos los chiquillos, bendiciones.
0: Ahí andaba mi compadre, Juanito. Mira, estamos invitados a Nueva York. Me siento como mi pobre angelito. Compa, usted me dice y yo me voy para Nueva York. Se dijeron que el reemplazo de la mañana lo pagaban bien.

0: Esta es la hora. 7:35.
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0: que le estamos acompañando, señoras y señores.
1: La gerencia de Movimiento Urbano.
0: Es el turno de valientes en el aire, acá en su radio Carnaval, 19 minutos ya para las 8 de la mañana. 19 minutos de las 8, dice por acá: buenos días, Germancito, yo soy Magdalena de acá de Quilpué. Es muy grato saludarte, que tengas un lindo martes. Te saludo con cariño, un abracito.
2: En realidad aún no he podido dormir.
0: Mi querida Magdalena, un besito y un abrazo grande para usted en mi corazón. Que tenga un lindo martes. Que le vaya bien, que le vaya bien con la tía Yoli, que le vaya bien. Más 569-7288-6470. Ese es nuestro WhatsAppito regalón. Pase por ahí, más 569-7288-6470. ¿Y si nos vamos de vacaciones a Nueva York? ¿Nos da o no? ¿Nos da? Vamos a Nueva York.

0: 14 minutos ya para las 8 de la mañana, señoras y señores. Es el turno de Valiente, su radio carnaval en el aire.
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0: Su radio carnaval en el aire, acá estamos acompañándoles. Hola.
2: Claro que le damos, que Nachito, para que se vaya a Estados Unidos con los 6 millones de pesos mensuales que gana usted ahí en la radio.
0: Ay,
2: ¿cómo no le va a alcanzar para comprarse
0: Ándate pesado.
2: Un pasaje en primera clase, ¿no? Buen día, Germán.
0: En la NAE.
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0: Yo sacando más o menos la proporción del meche, más o menos.
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0: Saludos, dice desde Talca, San Clemente. No le puedo creer. San Clemente, el panadero Pilsen. Buena, panadero Pilsen.

0: te va.
1: ¿Van bien al colegio? ¿Van bien en la horita? ¿No? ¿Se toparon con el taco? ¡Ya, porque quedamos atrasados!
2: Que nos gustaba. Sé que siente mariposa. Yo también sentí su jala.
1: Pase por las redes sociales, está la fotografía de este bombón.
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1: Bueno, si no me quiero yo, compa. Checha Bustamante de San Felipe, mi saludo para usted, Germancito, 98.3, Valle de Aconcagua presente. Saludos, Chechita. ¿Cómo dice?
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1: Marcelita del Carmen Díaz, muy buenos días, que tenga bello día. Te saludo desde Curimón. Saludos, mi querida Marcelita. Buen día. Claudia Angélica Sepúlveda. Hola, amiguito, ¿cómo estás? Que tengas un bendecido día junto a los tuyos. Dios te bendiga por montones. Lo mismo para usted, mi querida Claudita. Bendiciones para usted. Lindo día. 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

0: Ah, pesado. Está más helado que Pinilla cantando en el... Se retiró Mauricio. Yo eso no lo puedo superar todavía, que se haya retirado Mauricio del programa. ¿Por qué?
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0: Sí, íbamos tan bien.
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0: Señoras y señores, acá están.

Los Poderosos de Chile. 7 minutos ya para las 8 de la mañana. Apure, apure, apure, apure, apure, apure, que vamos atrasados. La gente que va de la comuna de Putaendo, allá en el Valle de Aconcagua, hacia San Felipe. Hay un accidente de tránsito en el sector del puente 21 de mayo que mantiene el tránsito de momento suspendido. Así es que, sí, van a llegar atrasados. No, paciencia nomás, no, no se puede hacer mucho. Hay un accidente de tránsito ahí que se registró hace algún ratito atrás en el sector del puente 21 de mayo, ahí en San Felipe. Así que hay congestión vehicular a esta hora.

0: saludito, por favor, a la señora Carmen.
1: ¿Qué pasó?
0: Florencito, dice la señora Carmen, si le mando un saludito, por favor, a la señora Carmen.
1: ¿Ya?
0: A nuestra madre, la oral.
1: Mira qué bonito, la señora Carmen. Hola.
0: Arriba, Chile.

Buenos días, mi querida Jackie. Florinés Contreras, good morning, me dice. Good morning, good morning. La Patita Seco, buenos días, Germán, muy bonito día, un abrazo. Un abrazo para usted, mi patita querida, lindo día. ¡Qué lindo día! Por acá, María Caray González, buenos días, Germán, saludos desde San Felipe, bendiciones, que tenga un lindo día igualmente. Lindo día para usted, Marita Caray. Precia González Arancibia, hola, buenos días, Germán, que tengas un hermoso día, bendiciones. Usted puede mandarle un saludo a mi nieta Fan, que hoy está de... La Fran, que hoy está de cumpleaños. La saludan con mucho cariño su abuelita, su tío. Gracias. Ella está cumpliendo 7 añitos. Saludos para la Fran. Felicidades en el día de su cumpleaños. Corazón ahí de parte de la abuelita, del tío, de la mamá, del papá. Un saludo de toda la familia ahí para la Fran. 7 añitos. Que le vaya bien, que lo pase bonito. ¿Dónde la celebración? Le llegamos. Le llegamos. 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Nos comenzamos a despedir del Valle de Aconcagua, de Viña del Mar, del Gran Valparaíso, de Antofagasta. Filomena Astudillo, ¿cómo estás, Filomena? Muy buenos días para usted, corazón. Miriam Martínez, buenos días. Hay la gente que va pasando por el Facebook. Sonia Villalón Salazar, hola, buenos días, amigos de Radio Carnaval. Saludos desde Concon. ¿Cómo están esas empanaditas en Concon, compa? Eugenio González, ahí anda.

0: en el Valle de Aconcagua, San Felipe Los Andes. Llega el Juanco de la Carnaval, llega mi querido Joaquín Pérez. Hola.
1: Y a Carmen me invitan a este mancito porque en septiembre saca las dos corridas de dientes. ¡Vamos acá, corto!
0: Llega el Juaco allá en San Felipe Los Andes. Llega el gran Sandrito Puebla en Viña del Mar y el gran Valparaíso. Llega mi querido Mauricio Morgado, el Mauri, allá en Antofagasta. Seguimos para el resto de las señales. Levantamos a Chile. Arriba el ánimo, mi gente. Acá está su radio, regalona su radio, Carnaval. Siga con nosotros, siga junto a la radio.

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5: 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Esta es la hora. En la Carnaval ya son las 8 de la mañana con 5 minutos. 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
1: Oiga, qué mejor manera, qué mejor forma de arrancar el día de hoy, martes. Martes 8 de septiembre. Lo emblemático, los míticos, los Jaivas. Y esta hermosísima canción, más que una canción, un himno, todos juntos. ¿Por qué separado se escribe todo junto y todo junto se escribe separado? Un abrazo para todos, que tengan una excelente jornada, chiquillos. 8 de la mañana y 19 minutos, 8 ya con 19, en su radio Carnaval. Santoral Católico para el día de hoy saluda la Natividad de la Virgen María. Eso recuerda el Candelario para el día de hoy, Santoral Católico. Bueno, y saludar también el día de hoy a toda nuestra gran familia carnavalera, chiquillos. Que tengan una maravillosa jornada. Muy buenos días a todas y a todos.

0: que los distintos departamentos de recursos humanos de la empresa vayan pensando ya en el aguinaldo a los trabajadores. Sí, hay varias empresas que... varias empresas que lo van a hacer.
1: ¡No creo!
0: Sí, sí lo van a hacer, sí.

0: Oye, atención, pelado Cristian. Entre echarle luego combustible al auto. Ah, mire que este fin de esta semana sube nuevamente. De 30 a 35 pesos. Y el diésel subiría entre 90 y 105 pesos el litro. Y si nos compramos un auto eléctrico mejor. O mejor aún, una bicicleta. Porque así como hago. Muy buenos días, Lianita, ¿cómo está?
1: Soy Mauri, mi cariñecito, buenos días, ¿cómo
0: está? Hola, buenos días, bien.
1: Bueno, y usted, sopera, si Dios quiere, el viernes, desea lo mejor del mundo mundial.
0: Muchas gracias.
1: Que se recupere pronto, que sepa que lo voy a hacer de menos, que lo vamos a extrañar mucho.
0: Gracias, Lianita.
1: Que se cuide mucho igual. Así que, no, bueno, nos estaremos escuchando.
0: No se lo aseguro, pero...
1: si Dios así lo quiere.
0: Ojalá sea prontito.
1: Hay una cosa, ¿se acuerda el joven que... usted le dio mi número que iba a venir supuestamente ese día?
0: ¿Ya?
1: No apareció, yo le escribiste, pero no ha venido para nada.
0: ¿Verdad?
1: A lo mejor estará trabajando, muy ocupado. O se arrepintió, no sé. Ya, joven Mauri, cuídese. Bendiciones, cariños para usted. Recuerde que se le quiere con el corazón.
0: Gracias, Elenita. Chuta, la Elenita estuvo todo el día esperando al joven ahí en su casa. No llegó. Dice, buen día, compita Mauri. Abrazos para todos. Un abrazo, compadrote. Que tengas un excelente día. Su amigo Nelson Verdejo desde los Estados Unidos. ¿Dónde está? Calle de Pisí. Un abrazo, compadre Nelson. Cariño para usted, buen día. Me imagino que ya está preparando las empanaditas de pino. Ah, ya tenemos su terremotito. No creo que sea fácil de poder conseguir chicha allá en Estados Unidos, pero igual podríamos poner un... así como el caballero puso un cable chino, nosotros podríamos colocar una manguera chilena de aquí para allá. Para que le chupen los chilenos allá, pura chicha. Puro golpe vitamínico para allá, para Estados Unidos.
2: Buenos días, amigo Mauri. Estamos escuchando su super programa, El Carnaval Matinal. Quiero mandarle un saludito a la familia carnavalera. Ustedes, desearle un buen turno.
0: Ahí está.
2: Kikito, óptimo operativo. Aún no me acostumbro al cambio de hora.
0: Kikito, le vamos a dar el premio en los Carnaval Awards al más moti del año. Ya tengo 3 nominados ya para los más motivados. Ratoncito, Lucho Fabián y Kikito. El premio a los más motivados del año 2026 en los Carnaval Awards que vamos a llevar a cabo a fin de año.
3: Muy buenos días, mi amiguito Mauri.
0: Buenos días.
3: Que tenga un excelente y bendecido martes usted y su familia y la familia carnavalera. Amiguito Mauri, quería pedirle un favor bien grande. Más ratito puedo llamarlo por interno. Necesito hacerle una consulta, si se puede, ya. Un abrazo bien grande para usted de parte de su amiga Fraya.
0: Igualmente, Frayito, un abrazo para usted. Ya, ahí coordinamos durante la mañana. Si queda un espacio para poder atender teléfono. Siempre hay tiempo. Oye, saludo para Chiquito Gualo, que hoy día tiene médico. Vamos con toda la fe, Chiquito Gualo. Chiquito Gualo, ¿eh? Vamos con toda la fe, compadre. Así como Don Pato todavía le tiene fe al séptimo retiro, vamos con toda la fe hoy día al médico.
4: Buenos días, Mauri. Buenos días, Mauri.
0: Buenos días, Toñito.
4: Aquí de todos los muchachos, aquí estamos trabajando hoy día, fideos con sol, sabor a mesa y pescado cancato con papas fritas, compadre. Un abrazo grande. Oiga, usted, la bolera de Mauricio, atiende, que tiene una voluntad de oro. Mejor que sí le atiende usted, compadre. Mejor que sí le atiende.
0: Yo, ¿para qué?
4: Un abrazo, compadre. Y siga así, no, porque la gente confía mucho en usted, compadrito.
0: Gracias, Toñito. Oye, Toñito, algún día fideito con salsa, Alfredo. buen día, Maurito, que tenga un lindo día, bendecido junto a la familia. Ya Luchito, a la sexta quimio. Vamos con toda la fe, un abrazo ahí. Saludos para Luchito Ledesma ahí que va a la sexta. A la quimio número 6, vamos Luchito, con todo.
5: Hola Mauricio, ¿cómo estás Mauricio? Por acá pobre Charlie viejo, vamos a la chambita, 5:25 a la chambita viejo. Está un poquito helado, sí, ya hoy día Mauri. Aquí estamos, ayer todo el día echadito recuperando el cuerpo, pero estamos bien.
0: ¿De cuánto estamos hablando, Charlie? ¿Con cuánto te lanzaste el fin de semana? ¿Qué hiciste en Las Vegas? ¿Verdad que fue la cuarta parte de la película que pasó ayer?
6: Mauri, un saludo a usted, como
0: buenos
6: siempre,
0: días.
6: A todos los carnavaleros. Aquí ya pasando un poquito las penas ya aquí, justamente en la peguita, dándole como siempre, ¿no? Como siempre, escuchando Radio Carnaval, la mejor de todas. Lamo, lo da a todos los carnavaleros, ¿no? La mejor radio. Ya, Mauri, chavito, que esté bien, cuídese.
0: Saludos, don Gastón. Todavía sigue pasando las penas, don Gastón, ahí. Partió el CDA.
7: Con fe, con esperanza. Y lo mejor, con ánimo. Vamos.
8: Buenos días, Mauri.
0: Buenos días.
8: Ay, Luisito, más ganando, más la sexta aquí, y yo recién voy a la segunda.
0: Pero con paciencia, tranquilidad y convicción, no más por Ricardito.
5: Muy buenos días, cumpita Mauri, que tenga un excelente día. Saludos a todos los carnavaleros, que nos vaya bien. Hoy va a ser un día bueno. Oye, no cayó agüita.
0: No.
5: Como dijeron que iba a caer agüita, no cayó agüita, pero bueno, mejor por una parte.
0: Gracias a Dios.
5: Que están malas.
0: Gracias a Dios no cayó, porque a la hora que cae, otro gallo cantaría.
5: Buenísimo estuvo Mauri, pero buenísimo. Ay, pero del terror. Buenísimo, Mario, del terror. Varios cero. Y cuando llegué acá, no, fue peor. Pero todo estuvo buenísimo.
0: Ya, después de esa juerga que te mandaste, ¿a dónde llegaste a dormir? ¿A la cama, al living o en el auto? Y hay registro, ¿no?
9: Hola, Mauri, buenos días.
0: Buenos días.
9: Aquí en Taltal amaneció con una leve llovizna muy finita, pero está como para seguir trabajando. Saludos para ti, para toda tu familia.
0: Saludos, Marinoski.
9: ¡Marinoski!
0: Ya, ahí están las precipitaciones para Fernando.
5: ¿Está autorizado, mi cabo? ¿Está autorizado? Hay registro, pero no en mi teléfono. No en mi teléfono. No te pueden dejar ahí.
0: Ya, ok.
10: Te pago 200, 100 lucas, lo que tú queráis te pago.
0: ¿Verdad que dentro de esos mensajes lo más suave que dice?
11: Me saliste bastante tímida, ¿eh?

0: compadre, tengo entendido que su compadre diabético la hizo toda allá. Sí. No, la hizo toda. Hasta un precoma diabético le dio. Cuando yo dije, no, Charlie Charlie se va a pegar su lanzazo, dije, no, esto va a ser como la película que pasó ayer. Este es más lanzado que Gabriel Arias. Sí.
1: Hola, Maui, buenos días. Aquí yo tomándome un 2-3-4. Un 2-3-4. Ay, Maui, tengo tantas cosas que hacer. No estoy para que me estresen. Sétenme con amor. A Maui, besitos. A usted, a la señora Carnavalera. A todo el mundo. Y un saludo bien grande a todas las emprendedoras. Y espero que a todas nos vaya bien esta semana, que es cortita, pero pucha que es importante para nosotros. Así que hartas bendiciones, las mejores vibras. Y que nos vaya bien a todas y a todos los emprendedores. Besitos, cuídense.
0: Saludos, Clarita. A darle nomás con todo. Sí, vos. A darle con todo nomás.
2: Mi compadre le dio su soponcio como a las 5 de la mañana hoy. Tuve que calmarlo un poco.
0: No creo que se le haya bajado el azúcar. No, yo creo que se le subió el azúcar y se le subieron otras cosas más. No, de eso estoy más que seguro. Sí, de eso estoy más que seguro. Te apuesto.
1: Y si es que no alcanzo, sí, con todo, Mauri, con todo. Mauri, no sé si voy a alcanzar a escucharlo, no sé si voy a alcanzar a hablarle, porque yo hoy día en la noche empiezo, ya no paro hasta el 20. Solamente desearle que le salga todo bien en la operación. Un beso, un abrazo gigante.
0: Gracias, Clarita.
1: Todas las bendiciones del mundo. Y aquí vamos a dar un tiempito para pedir para que todo salga bien.
0: Gracias,
1: Clarita. Por ahí supe que se opera estos días, así que un abrazo gigante para usted. Y vamos, que va a salir todo muy bien. Y acá la voy a estar esperando para seguir escuchándolo como siempre.
0: Gracias, Clarita.
1: Y eso lo quiero mucho.
0: Gracias, Clarita. Un abrazo igualmente para usted. Si nos hablamos después, que les vaya muy bien y que el 21 de septiembre estemos sacando cuenta alegre ahí de todo lo bien. Porque cuando uno hace el bien, trabaja bien, llora bien, le va bien en la vida. Eso es lo que importa. ¿Ah? Y cuando las cosas se hacen con esfuerzo, con sacrificio, y toda la familia apaña y toda la familia da el aguante, qué mejor manera ahí de poder, por un lado, trabajar en estas fiestas patrias, que a miles de familias les pasa exactamente lo mismo. Se dan el tiempo para festejar, celebrar, trabajar, generar ganancias, generar recursos, en base a puro esfuerzo, a puro sacrificio. Así que bien por toda esa familia de emprendedores de nuestro país, que esperamos que les vaya muy, muy, muy bien durante estos días.
3: Igual, Mauri, que te salga súper bien la operación, que Dios te bendiga, que te protege ahí. Y que salga todo bien. Muchas bendiciones.
0: Gracias, Moreno. Clarita, usted emocionándose. Difícil. Si usted no es así, usted es para nada.
4: Mauricio, recibe todas mis bendiciones.
0: Hola,
4: todo
0: ¿cómo
4: mi cariño.
0: Te
4: voy a estar rezando por ti. Que todo salga excelente. Y después cuidarte en tu recuperación. Te voy a echar de menos, pero voy a estar rezando todos los días por ti. A estar pidiendo a mi Lolito. Te quiero mucho, mi Mauro. Dice que te va a ir bien porque tú eres una excelente persona, un excelente amigo, un excelente trabajador. Todo.
0: Gracias,
4: un besito,
0: Jimenita.
4: Te quiero mucho,
0: Muchas
4: Mauro.
0: Muchas gracias, Jimenita, pero todavía nos queda así. Vamos a trabajar hasta el día jueves, vamos a estar acompañándole ya el jueves en la noche, aguardarse, y el día viernes

0: tengo el parto está como para las 4 de la tarde más o menos. Día viernes 4 de la tarde está programado el parto, sí.
1: En esta linda semana voy a legar volantín. Por favor, denle un poquito de ánimo al Quinquín.
0: A Quinquín. Podría ser más que ánimo, un poquito de ánimo.
2: Oye, Pauli, ve, pero fantástico ir para allá para Las Vegas. Oh, oye, me veo ya. 3 días, por Dios. Como vine.
0: Usted sabe que lo que pasa en Las Vegas se queda en Las Vegas, ¿ah? No, ya me veo este oso ya. No, este es el rey del lanzazo. Este es el rey del lanzazo. Sí. Hay algunos que han perdido hasta la conciencia en el...
2: Y papito, y con toda la fe nomás, papi, a su operación, pronta recuperación, que no tenga ninguna secuela, que sea todo un éxito, porque tener esa hernia, papi, no, es horrible, compadre. A ponerle, se le va a echar de menos, pero es por un buen motivo. Así
0: por una causa común. Por un bien común de poder nuevamente echar a encuerar las camillas.
2: Oye, eso no como despedida de la Jime. Pues eres bueno, no cabrón, Mauri. Sácate el botón para afuera.
0: Presióname el botón, ¿no? ¿Eh?
2: Y papi, ojo, vamos a ir a comprar unos 50 litros de chicha, unos 20 de pipeño. Cosa que cuando se recupere usted del cooperatorio, tengamos 18 chicos con chicha y pipeño. ¿Ya, papito? Así que,
0: ¿y nada más?
2: Copete no va a faltar para cuando usted pueda tomar.
0: Oiga, Carlito, chicha y pipeño, nada más. Ya, no vale. No vale. Hay algunos que con el primer vaso de terremoto ya aquí andan hablando, bueno, que es de pescado ya.
2: No, pues eso es para los invitados, pues, papi. Ah, ya. Usted sabe que yo no tomo chicha, tampoco tomo pipeño.
0: Ya, ok.
2: Usted sabe lo que tomo yo. Ya. Y poquito.
0: Sí, pero con 50 litros de chicha, yo me imagino que son varios los invitados, entonces que van a ir a... Hasta su compadre zorro va a andar por allá.
2: No, lo que pasa es que son curados. No son muchos, son pocos, pero curados.

0: Total, Américo, Américo, vaya a quedar a cargo, Américo.
1: Hasta su compadre Zorro va a andar en la casa.
2: Esta es la hora. En la Carnaval ya son las 8 de la mañana con 38 minutos. ¿Para qué pagar por un DJ en estas fiestas patrias? 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
2: Mineras Pence S.A. informa a la comunidad que ha sometido al Sistema de Evaluación de Impacto Ambiental, SEIA, la Declaración de Impacto Ambiental del proyecto denominado Modificación del Depósito 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
1: Vamos con la revisión de económicos a esta hora de la mañana. 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
8: Esta es la hora. En su Radio Carnaval ya son las 9 de la mañana con 5 minutos.
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con 15. Ahí escuchamos al señor Pascual Ramírez. Pascual hizo alegría a esta hora de la mañana. En esta jornada ya de día martes. Martes 8 de septiembre. 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Ya son las 9 de la mañana y 17 minutos. 9 y 17 en la que más se escucha. 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

0: Saludos, Yaque, para ti también un lindo y maravilloso día. Linda y maravillosa jornada.
1: Hola, buenos días, estimado amigo Mauri. Ya estamos reportando sintonía. Que tenga un buen turno y un buen día. Le mando un abrazo y un saludo para usted y para todos los carnavaleros y carnavaleras que están en la sintonía de su programa y que se reportan todos los días como es de costumbre. Así que saludos cordiales, que esté bien, se me cuidan.
0: Oye, como para ir a la rama con Luchito Fabián, ¿eh? Para ir a la rama con Luchito Fabián en esta fiesta pacha. Yo me pego, me sacrifico y voy igual.
2: Hola, Maurito, buenos días.
0: ¿Cómo estás, cachorrita? Buenos días.
2: Que tenga excelente día y una buena programación durante el día. Ya, y que te salga todo bien en todo lo que tenga que hacer hoy. Y muchas bendiciones para ti, para tu familia. Y saludos para los que escuchan la carnaval. Adiós de la cachorrita.
0: Ahí está la cachorrita desde ahora. Ahí está la cachorrita, ahí está la cachorrita.
3: Buena, buena, Mauri, buenos días, compita, ¿cómo estás? ¿Cómo estás, Mauri? Compita, aquí estamos ya en sintonía, vamos camino al lado ya a hacer una peguita. Un pololito que nos salió. Ya, compito, saludos, cuídese mucho, que tenga buen día.
0: Yo, pololito.
3: Falta poquito para que te gane el sexo. Ah, perdón, para que lo operen.
4: Buenos días, buenos días, buenos días, buenos días, buenos días, mi compadrito, ¿cómo estamos? Aquí reportándose el Bitoco, ya vamos camino, saliendo con el camioncito. Que tengas una excelente mañana, perrín. Nos vemos.

0: Buenos días, Chuchi, ¿cómo estás?
1: Buenos días, buenos días, buenos días. Tiquitiquití.
0: No me la cortes, déjamela ahí.
1: Brindo por mi emblema nacional, brindo por mi bandera, brindo por la teruca y brindo por mi primo, que le pegan en la nuca por ser malo falcache. La Chuchi. Buena.
0: Se me estuvo desinflando la Chuchi. Se me fue la Chuchi.
2: Me imagino a Luchito Fabián duro. ¡Peor!
0: O cañoneaba.

0: muy buenos días, Mauri Burgao. Que tengas un excelente turno. Por aquí es Chantita, los más virales en la ruta de la leche.
1: La ruta de la leche, ¿eh? Oye, pero Marcelito predica pero no practica, que menos toma leche.
2: Oye, Gurguriento,
1: es que ya huele, ya huelo parrilla ya para el 18. Ya huelo el pino de la empanaya.
3: Los abuelos que hace tiempo.
1: Ya huelo la empanada, la empanada. La empanada vegetariana. Dice Mauri, buenos días. Llegó el tío Johnny de vacaciones. Creo que andaba en Santiago buscando pinilla para el Festival de Coloso 2027. Claro, tengo entendido que va a ser el homenaje a Miguel Bosé.
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1: Ahí está, tío Johnny, Johnny Quijada, el manjaner.
5: Pobrecito usted, Mauri, va a tener que comer empanadas de aire.
1: Claro, de aire.
6: Falta uno de clavel, sí, Mauri, uno de clavel. Yo quería fumar. Póngale bueno.
1: Ya, vamos a la pausa y regresamos ahí con algo del folclor. Elegante buen mozo, el conductor también podría ser. Ya. Vamos a la pausa y regresamos ahí con el folclore, el caballito de metal, la guaracha del Fai-Fai. Ah.
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8: Esta es la hora. En su Radio Carnaval ya son las 9 de la mañana con 32 minutos.
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1: Vamos con la revisión de económicos a esta hora de la mañana. 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

Oiga, no, fíjese que yo quería contarle a ustedes que ya por Mall Cuarto, oiga, se hacía la fiesta el 26 de agosto de mi tío Custodio Ruiz, oiga. Un viejito de esos agalladitos, oiga, hasta 4 o 5 días para allá con el guaso gel, me acuerdo, oiga. Y allá se cantaba esta guaracha, que quieren guaracha o no quieren guaracha. Y por más que se diga que la guaracha no tiene nada que ver con la cuestión folclórica, aquí en esta tierra los viejos bailan hartazo bien la guaracha, señor. Esta se llama la guaracha del Pai Pai. Nada más es como sale.

0: Ya que tengo fe, por Dios.
1: ¿Estás cediendo?
0: Tres noches estuve tomando con un arpista y un bajista. Y llegaron a bolsear tres guitarristas y un cordionista. Y traían invitado un pianista y un bajista y un panderista.
1: Para el día de mi cumpleaños hice una fiesta con mis vecinos. Y resultó un montón de borrachos que todos eran buenos para el vino.
2: Tres noches estuve tomando por allá por Siguayante. Me llegaba ya para atrás de tanto y ya me pailante.
3: Y nos fuimos con la cueca. Los vecinos buenos pa'l vino.

0: Aquí es la cosa.
1: ¿Eh? ¿Aló? ¿Aló? ¿Aló? ¿Qué pasa? ¿Que no abre la puerta?
2: ¿Qué le pasa, mijito? ¿Eh? No, es que me estoy vistiendo.
1: Sí, vistiendo. ¿Y qué es lo que hay aquí? Parece que hay olor a otro más.
2: No.
1: Parece que... Y esa pata que hay ahí de colcache, esa pata de guaso. Ven pa' acá, patita.
0: Ay, me pilló.
1: Te pillé.
0: Me pilló. Escóndase usted ahora y yo lo busco.
1: Sí, está graciosito, ¿no? ¿Por qué no me da la dirección para saber a dónde viví?
0: ¿Para qué quieres saber dónde vivo, caballero?
1: Mira, dejate de combo la misma casa.
2: ¡Ay, no, por favor!
3: Y lo echamos con la cueca del Patas Negras.

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1: Bueno, para tomar.
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1: Esta es la hora. Ya son las 10 de la mañana con 4 minutos.
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0: Oye, buenos clásicos estar en la mañana. Bueno, buenísimo, bueno.
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0: Ya son las 10 de la mañana y 18 minutos.

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0: 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Buenos días.
1: Hola, amiguito Mauri, buen turno, amiguito mío. Aquí el pelado chambeando en el Contrumar, cargando ya la madera ya para los maestros para que le pongan al martillo y al clavo.
0: Pelado, te dije temprano, entre echarle combustible hoy día o mañana al auto. De 30 a 35 pesos sube los combustibles y de 90 a 110 pesos el diésel. Pelado, avíspate.
1: Oye, Gustavo, le mandamos un saludo gigante, gigante, gigante a usted, amiguito mío. Que le vaya súper bien en todo lo que se viene para
0: gracias,
1: usted.
0: Gracias, Peladito, muchas
1: una
0: gracias.
1: Una gran persona, un gran locutor, así que le deseo lo mejor a usted y a su linda familia. Aquí el Pelado chambeando en el Contrumar. Hoy un gran saludo a mis hijos, Johan, Pascal y Lili. Hoy la Lili estuvo de cumpleaños ayer. Les celebramos cumpleaños con el Johan y la Pascal, así que todos contentos. Ya, amiguito, se me cuida. Un gran saludo a su linda familia. Pelado chambeando.
0: Saludos, Peladito. Lindo y maravilloso día.
1: ¡Oh, compita! Estoy listo ya. Le eché recién. 40.000 del águila.
0: Ah, estamos dados para el éxito entonces ya. Estamos salvados.
2: Hola, vale. Mauri. Acá ¡Jaimito! Estamos escuchando la radio, Mauri. Buenos días, papito. Un saludo a todos los que escuchan la radio. Y acá estamos en la ruta de tempranito, Mauri. Vamos por el tercero, Mauri. Así que nada, pues, amiguito, que te vaya bien. Y no te olvides. ¡Bono, pap! ¡Chao, Mauri!
0: Un abrazo, Jaimito.
3: ¿Cómo está mi gran amigo Mauri Morgado? ¿Cómo estás, perrito? Tanto tiempo, perrito, tanto tiempo, tantos años que no te escuchaba, Mauri. Prendo la radio y para mí escuchar a este gran locutor, el máximo exponente, un agrado, compadre. Que es Julito Salazar, que Flaco Santana, ¿de dónde, compadre? El más grande, el Mauri Morgado. Y para mí y para toda la gente de Antofagasta es un placer, Mauri. Te quiero mucho, gran vecino, gran tocayo. Más de 40 años viviendo junto, Mauri. Así que, ¿qué más te puedo decir? Eres el máximo, eres el mejor. Por acá, el Roger Papito mío. Felicidades, Mauri.
0: Este debe engrupirse aguando a la señora en la casa. ¡No! ¿Cuándo hemos vivido juntos, Roger? ¿Aún? De más de 40 años, mira. ¡No! Este tiene del año la pera, de... Más de 40 años juntos, mira, este me salió de... Este me salió con más cuento que el tío Johnny.
4: No creo. No creo.
0: Ahí está, tío Johnny Quijada, el Mauricio Pinilla de Coloso.
5: Hácele un queque ahora, po. Te lo mereces todo, Mauri.
6: ¿Cómo estamos, Mauri? Janito por acá en la carretera ya, primera vuelta. Te quería pedir un tema de el mix de la nueva sensación tropical, porfa, Mauri.
0: ¿Ya?
6: Un saludo para el loco Johnny y un saludo para allá, para todos los que están ahí en la isla de Santa María. Oye, ¿a qué hora se puede mandar la payita?
0: Desde las 11 de la mañana.
7: Dale, un hijo, Mauri.
8: Hola, amigazo, buenos días, buenos
0: ¿Cómo
8: días.
0: Está,
8: buenos
0: Rodriguito? Días.
8: ¿Cómo estás, Rodriguito? Acá desde Valle Nar City, entre helado y hace calor, algo así. Me está medio raro el clima, pero ¿qué le vamos a hacer? Oye, el caballero recién el que lo saludó, el que le hizo la patita ahí, parece que manda el mismo saludo en la tarde.
0: Sí, con
8: distintos nombres.
0: El mismo.
8: Como que lo he escuchado.
0: No,
8: como
0: sí,
8: que lo he
0: escuchado. Él se llama Roger.
8: Saludos para todos.
0: Él se llama Roger y así. Él es Roger y es así.
9: Buenos días, Mauri. Oye, llevé a mi perro al CAN municipal temprano para esterilización. Mauri, es increíble. Me quedé, pero muy asombrada de la cantidad de construcción de edificios que hay y que están haciendo. Se pasó, uno pasa por la Pedro que va a hacerlo. Claro, no se ve hacia arriba, pero cantidad y cantidad de edificios. De verdad que quedé muy sorprendida cómo está Antofagasta de grande.
0: ¿Cómo va creciendo? Imagínense barría.
5: Mauri, nosotros escuchamos todo el día la carnaval acá y ese compadre llama en la tarde a Julito y que él es el mejor locutor, que es lo máximo, y ahora te manda mensaje a ti que tú eres lo máximo.
0: El Roger es así.
5: No entiendo ese compadre.
0: Ni en la casa lo entienden, así que no se pierde de nada.
10: El Roger dice lo mismo con cada locutor que está de turno.
11: Oye, Mauri, esto es para Roger. ¡Roger! ¡Mentiros!
12: Hola, amigo Mauro. Muy buenos días.
0: Buenos días.
12: Alejandro Tartal. Una llovizna, oye. Mucho cortale a la llovizna. Allá estamos andando a la chamba, todo mojado. Hola, Mauro. Bendiciones. Espero que te vaya bien en tu operación.
0: ¿Está cayendo agüita en Tartal? Sí.
12: Que Dios, la Virgen, te cuide y te proteja siempre, amigo.
0: Gracias, Alejandrito.
12: Y hasta bendiciones. Y hasta fe con que todo va a salir bien. Vale, amigo. Nos vemos.
0: Cae agüita en Tartal a esta hora de la mañana.
13: Compita Mauri, ¿cómo estamos aquí?
0: Buenos
13: estamos
0: días, reportando
13: sintonía, compita Mauri, que acabo de pasar una tremenda radio.
0: ¿Qué pasó?
13: Un cochino de porquería desarmando todas las bolsas de basura que estaban ahí en la esquina.
0: Ah.
13: Y nadie le decía nada. Fui para allá, dijo, oye, le llamé la atención y me echó la niña y ahí tuvo un pequeño altercado. Pero bueno, ya pasó ya. El cochino estaba hurgueteando en la basura, dejando todas las bolsas rotas. Ya, compita Mauri, aquí estamos, operativo 100%.
0: Miche, tenía que haberlo metido entre un neumático y haberlo tirado desde calle Sucre para abajo. Entre un neumático ahí, claro. O lo pesca y lo mete entre un neumático y lo tira de todo Salvador Allende para abajo.
14: Muy buenos días, Mauri. Un fuerte abrazo, amiguito. Sí, tú soy el number one. Soy el mejor no de todos los locutores, Mauricio.
0: No se me ponga patero usted tampoco, ¿eh? No se me ponga Roger para sus cosas, ¿eh? No se me ponga Roger para sus cosas. Oh. Está yendo en la misma escuela, parece que vivieron juntos los dos.
15: Hola, amiguito Mauri, muy buenos días, amiguito mío. Le mando un saludo, como siempre, a toda su familia, a todos los que escuchan Radio Carnaval. No le ha podido mandar mensaje porque ha estado muy ocupadito. Lo acabo, volví a las canchas.
0: Ah, sí, un saludo. Ganó la U por eso.
15: A mis hijos. Acá estamos trabajando y, como siempre, escuchando la radio.
0: Claro, esa es la diferencia.
15: Ya, amigo Mauri, chao, cuídese, buen turno.
0: Esa es la diferencia, ganó la U esta semana, por eso está mandando mensaje. Igual que DJ Kangri también. También apareció.
16: Hola, buenos días.
0: Patita, buenos
16: ¿cómo
0: días?
16: ¿Está? ¿Está listo, hijo, para ir a tener la guagua, hijo?
0: Sí.
16: Yo creo que hayas de estar pateando mucho ya, pues. ¿Está listo para la foto? De todas maneras, avísame qué es lo que es, pues, si es niñita o niña.
0: Niñita, mujer.
16: Niñito. Cuídese, hijo. Un abrazo, usted sabe.
0: Gracias, Patita. Saludos para usted, para Don Vitito ahí, cariño, a esta hora. A Don Víctor.
17: Hola, Mauri Morgado.
0: ¿Cómo estás, Bertuca? Buenos días.
17: De maravilla. Mauri, quiero saludar a mi hija Ivonne por su emprendimiento Umi Deleite, que el día de ayer cumplió 7 añitos, así que ahí vamos que se puede, vamos por más añitos, aunque ahora está en stand-by por 1 o 2 semanas y luego volverá con todo, ¿ya? Ya pues, Mauri, besitos, bendiciones, te quiero mucho y saludo a todos los carnavaleros. Y aquí en casita estoy recuperándome.
0: Saludos, Bertuga. Saludos ahí para la Ivonne y su Yumi Umi Deleites, ¿ah? No quiero saber nada de Costa Rica.
16: Oye, todavía esperamos la foto del Eduardo Bello con este allá en Cancún.
0: Sí, pues todavía esperamos, Roger, todavía esperamos la foto tuya y de Roger, de Eduardo Bello ahí en la arena.
18: Mauro, por aquí Bolívar, a propósito, ¿de qué parte es el deporte, Mauro? Se viene el Clásico del Norte.
0: ¿Quién está hablando de deporte? Monín, ¿quién está hablando de deporte? Oye, enchúfate, Monín.
19: Estamos por allá. Llamaba por el partido de Cobreloa con el CDA, pero lo único que quiero es que sea bonito el partido. que ganen mejor y que las barras se porten bien, pues tanto la de Cobreloa como la Antofagasta, pues ya si esto es un partido familiar, la idea es que la familia disfrute, goce y el resultado que sea, a disfrutarlo nomás y que no pase nada fuera con las barras.
0: Sí, pero
19: ya tengo entendido que van a viajar más de 10.000 zorros para Antofagasta para llenar el estadio de regional.
0: Que traten de no venir muchos, sí,
19: pero bueno, como dije recién, que ganen mejor y que no haya conflicto en las barras. Ya, resultado, ese, bueno, no es lo de menos, que Cobreloa tiene que ganar sí o sí. Saludos.
0: Que traten de no venir muchos hinchas de Cobreloa, porque no creo que haya muchas entradas para ustedes, así que yo creo que con 20 entradas ya hemos arreglado. Sí, pues ahora toca la vuelta. Lo mismo que pasó la otra vez cuando nos dejaron entrar a los hinchas de Deportes Antofagasta en Calama. Ahora viene la vuelta entonces. Entonces yo creo que con 15 entradas para los hinchas de Cobreloa estamos arreglados, don Pato. Claro, para que no vengan y gasten plata de más, 10.000 hinchas, no. Yo creo que con 10 entradas estamos arreglados.
17: Mauri, cuando juega Cobreloa, Antofagasta con Cobreloa?
0: El jueves.
17: ¿Mañana?
0: No, el jueves.
17: Me avisa porque quiero comprarle entradita para el Carlito con el Alejandro.
0: El jueves es el partido a las 20 horas.
17: A ver, perdón. ¿Qué te pasa con mi Cobreloa, Mauri?
0: No, pues no pasa nada. Yo estoy diciendo solamente que la entrada que van a estar disponibles son la misma cantidad de entrada que le dejaron a Deportes Antofagasta cuando jugó en Calama. Eso estoy diciendo. Nada más.
20: Bueno, dejaría entrar el equipo y iba a Cobreloa.
21: No, Mauri, lo voy a dejar ahí amarrado ya a las bolsas de basura para que se lo lleve el camión. Y a la basura ahí lo voy a dejar amarrado porque está muy para allá, arrancando.
22: ¿Cómo estás, Mauricio?
0: Buenos días, José.
22: Mauricio, bueno, ojalá te vaya todo bien con lo tuyo. Igual estamos ya de menos, así que lo importante es que nadie te llame para que no te haga reír. Todo bien en mi caso. Mira, consulta. Escucha, en el sector de. En el sector ahí de Juvenal Molda,
0: ¿ya?
22: Está la escuela E97.
0: ¿Ya?
22: Amigazo, no sé quién se le ocurrió tapar todos esos hoyos con tierra. Y hoy en día tú pasas y se levanta una cantidad, sí, de polvo. Y resulta que ahí mismo está la escuela.
0: Yo lo dije ayer en el informativo.
22: Esa calle es como de las calles olvidadas de La Perla, porque una de las calles que tiene alto tránsito y más encima tiene la escuela. Yo paso por ahí y se levanta una cantidad de polvo estratosférico.
0: Bueno, yo lo dije ayer en el informativo. Hay mucho, después de las lluvias, mucho hoyo, mucha zanja. No encontraron nada mejor que taparlos con tierra. Entonces, imagínese lo que provoca Bonilla, Juvenal Morla, aparte que Juvenal Morla entre Bonilla y los Leones. Si ya venía mala, ahora está más mala todavía. Más mala que el que estaba rompiendo las bolsas ahí en...
23: Mauri, información de último minuto. Quedan 5 entradas para Luis Cobreloa. 5 entradas.
0: Ya va quedando la última 5 entradas Luis Cobreloa para el partido del jueves. 5 entradas va quedando.
24: Buena, Mauri. ¿Cuándo ya lo operan? ¿Cuándo tiene la guagua? Si sale niñito, le ponimos a Tilano. Si sale mujer, le ponimos baby. Para la cachata.
0: Te trae recuerdo, ¿ah? Te trae recuerdo. Ah, te marcó, ¿ah? Tu gran amor.
25: ¿Cómo está, amigo Mauri?
0: ¿Cómo está, Franquito?
25: Ojalá que para el partido del jueves el encargado de seguridad de acá del estadio regional los deje salir a la barra de Cobreloa 2 horas después, pues así como los pasados nosotros allá en Calama. Parecíamos que estábamos encarcelados. Guardia por todos lados, no lo dejaban salir a los otros. Y sobre los líos igual, pues, ojalá que la vengan a sacar todos los líos igual, pues, ya que los muchachos de acá de la barra no le dejaron colocar el lienzo ahí, igual. Ya mismo, Mauri, buen día.
0: Sí, pues si como uno como a ti te tratan, uno trata.
26: Mabri, ¿cuándo nos deja triste sin su voz?
0: El viernes ya no. viernes ya no venimos, ya no vinimos.
26: Sin la alegría de cada mañana.
0: El viernes ya no vinimos ya.
1: La perla volverá a brillar.
0: Yo escuché cuántos años esto.
1: La perla volverá a brillar.
2: O sea, no voy a alcanzar a comerte ninguna empanada,
0: nada, ni un choripán, ni un poco de sisa. Nada, nada, pelado, nada. Nada, y eso es lo que más me tiene triste. Yo me mandaba dos de pino, dos de pollo queso.
26: Ay, le deseo que le vaya muy bien, Mauri. Ahora, Mauri, nada, que su familia lo cuide harto para que llegue con toda la gana y con toda la alegría, como siempre, Mauri.
3: Machima, el tío Johnny te dijo, y la empanada, la bandeja de empanada de Coloso.
0: Ah, la que se llevó el tío Johnny para la casa ese día, ¿sí?
4: Ay, Mauri, el viernes ya, le deseo lo mejor de lo mejor. Y no vamos a poder comer nada, si yo estoy en la misma. Nada de nada, Mauri, acá una dieta. Bueno, pero bueno, será por nuestra salud. Te deseo lo mejor, Mauri.
0: Gracias, Bertuca. Usted que siga en silencio, no hay que se calle y recupérese pronto.
6: Nada de nada, Mauri. Ay, saltó el ropero, nada, un cometido, Ay, cabrón. Pero bueno, paciencia nomás. Es para mejor. Vaya a estar bien después.
0: Ni siquiera una copita de nada. Ni siquiera su champañazo, nada. Ni siquiera su terremotito, ni su réplica, ni su tsunami, ni su choclo con mantequilla.
7: Nada de nada. Tu agua cortada, nada de nada.
0: Hasta el internet, hasta el poste que está fuera de la casa se lo van a llevar.
8: Dios lo va a cubrir cuando le pasen cuchillo o cuando esté en quirófano. Igual, harto éxito para usted. Ojalá que todo salga bien y que se recupere pronto. Porque lo vamos a echar de menos.
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0: Puro Neptun. Sopas para uno, crema de espárrago. Y no había otra fecha. No puede haber sido a principios de octubre, noviembre, no. Ahora. Ay, voy a tener que hacer la idea, no. Vamos a la pausa. Luego estamos revisando económicos para esta jornada ya de día martes. Martes 8 de septiembre.
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30: Ya son las 10 de la mañana con 39 minutos.

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1: Vamos con económicos a esta hora de la mañana. Datitos suben y siguen aquí en la Carnaval. ¿Qué

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0: Esta es la hora. En su radio Carnaval ya son las 11 de la mañana con 4 minutos.
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Esta es la hora. En su radio Carnaval ya son las 11 de la mañana con 38 minutos.

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0: Conductoras, conductores con licencia clase 5, con 2 años de experiencia en Rampla y Faena Minera, residencia en Antofagasta o Calama. Requisito excluyente, interesados en enviar currículum, antecedente y hoja de vida del conductor al correo reclutamiento.postula326@gmail.com. reclutamiento.postula326@gmail.com. Empresa de Servicios Industriales en Antofagasta busca conductores de camión con licencia clase 5, asistente de conductor mecánico y electromecánico. Se ofrece renta competitiva en el mercado y estabilidad laboral. Interesados en enviar currículum y hoja de vida del conductor actualizada al correo reclutamiento.afta.minería@gmail.com. reclutamiento.afta.minería@gmail.com. 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

Oiga, y hablando de joyería Jade, esta hora de la mañana. Vamos a enviarle un saludo enorme a Javierito, que está celebrando su cumpleaños el día de hoy, de joyería Jade, sí. Dice Maurito, queremos desearle un feliz cumpleaños a Javier, que sepa que lo queremos muchísimo por ser esa gran persona, padre, amigo. Queremos que pase un lindo día lleno de mucho amor para don Javier Orfeo ahí. Oye, muchas felicidades, Javierito. Mucho amor, puras cosas maravillosas y positivas de una tremenda persona con un tremendo equipo y un tremendo contingente de personas, de buenas personas que trabajan ahí en Joyería Jade. Así que un abrazo, Javier, con mucho cariño, con mucho amor, de parte de toda su familia, de parte de toda su gente, de su clientela, de sus trabajadores, de quienes le tenemos un tremendo cariño y siempre por estar ahí en los momentos que uno lo necesita. En los momentos que uno muchas veces ha solicitado su ayuda, Javier dice, vamos, presente, aquí nuevamente. Así que felicidades, Javierito, harto cariño para usted, que lo pase muy bien y celébrelo como solamente usted sabe hacerlo. Rodeado de cariño, amor y de muy buenas personas por lo demás. Felicidades. 11:48 en la que más se escucha.

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1: Esta es la hora. Esta es la hora en su Radio Carnaval. 12 horas con un minuto.
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0: Yo he visto deportistas que se han lesionado pidiendo matrimonio, ¿eh? Ahí tiene el caso de Eduard Bello. Pidió matrimonio en una cancha de fútbol, lesionado. Bueno. Oiga, tenemos buenas noticias del boxeo local, del boxeo antofagastino. Porque se nos va a México. Lo habíamos conversado, lo veníamos adelantando hace varias semanas atrás. Pero ya este próximo 12 de septiembre se materializa el viaje a México por parte de Olmos de Promotion. David de Molotov Olmos. ¿Cómo estás, David? Bienvenido. Muy buenas,
1: hola,
0: tardes.
1: Hola, buenas. Como siempre, un gusto estar acá en Radio Carnaval, Antofagasta. Bueno, sí.
0: Te veo contento, feliz.
1: Feliz, completamente, como siempre. Entrenando, dándole todo en los entrenamientos. Feliz por las noticias también que tenemos de que...
0: Es que a eso quiero llegar. Pues,
1: eso mismo.
0: Te veo más feliz que uno del ring.
1: Claramente.
0: Pero con lo que conlleva este viaje, porque si hablamos de experiencias, si hablamos de campamento, tú que has visto, no sé, pues, campamento acá en Chile... Con lo que van a vivir ustedes en México, y aprovecho de saludar también a tu papito y manager que está con nosotros aquí también. ¿Cómo está?
2: Bienvenido. Muy bien, muchas gracias nuevamente por recibirnos.
0: Usted también lo veo bastante contento, motivado también. Sí, más feliz que nunca. Lo que significa este viaje para las aspiraciones de David, para el trabajo que viene en lo que queda este año 2026 y todo lo que viene para el año 2027, vos, David.
1: Bueno, sí, esto significa un paso agigantado, la verdad, en nuestra carrera profesional.
0: ¿Cómo nace la invitación o cómo nace la idea de poder viajar a México y participar de este campamento?
1: Bueno, ¿quiere hablar el manager?
2: Ah, ya, yo. Mire, esto nace... Yo pienso que gracias a un trabajo que venimos desarrollando desde abril, bueno, que se hizo la pelea con esta persona.
0: Pero un trabajo silencioso, porque sí, acá sí. Calladitos comenzaron.
2: Peleamos con el 23-0, eso nos abrió la puerta y la posibilidad para pelear un título continental, ¿cierto? No quisimos traer un rival de menor categoría y trajimos un rival, el campeón centroamericano y campeón colombiano, entonces, que está en el top 5 de Colombia. Y hicimos una gran pelea.
0: Haber peleado con el 23-0 marca un antes y un después, David.
1: Completamente, porque nos proyecta internacionalmente en el panorama del boxeo regional, que sí, regional siendo, es sudamericano.
0: Siento que esa pelea jamás nunca estuvo programada.
1: Claro, nunca estuvo programada. O sea, nosotros
0: salió...
1: en ese momento era 28 de... no, 28 de abril. Nosotros teníamos una pelea para el 30 de mayo, programada ya para acá en Antofagasta, la cual fue contra la Bestia Robledo, que la ganamos por nocaut en el quinto round. Pero nosotros teníamos programada esa pelea y nosotros este 28 de abril fuimos a la convención de la Asociación Mundial de Boxeo en Santiago, a la cual fuimos a aprender un poquito de los vendajes, del tema más técnico en boxeo, ya. Hacer cursos, digamos, y también en esa misma convención iban a haber peleas por títulos mundiales, títulos continentales, iban a haber presentaciones de boxeo profesional de primer nivel, y nosotros también fuimos para allá, entonces fuimos, pagamos la entrada que correspondía también a los cursos, a todo lo que tiene que ver con eso.
0: Y apareció esta invitación.
1: Y apareció esta invitación de la nada, o sea, nosotros fuimos a almorzar un día y tiramos así como a broma, no, ojalá se caiga alguien del peso para pelear y todo, y tiramos la broma, y al otro día, el viernes en la mañana, a las 7 de la mañana nos llaman, nos dicen, oye, se cumplió tu deseo, se cayó el rival de un mexicano 23-0. Le da y nosotros al tiro dijimos que sí, pues hubieron varios problemas.
2: Fue igual raro, llegamos ese día en la mañana a estrenar a La Habana Boxing y nos encontramos con ¿cómo se llama? con un promotor.
0: Ya.
2: Y que iba con una pesa y me dijo, "Acompáñanos para allá" y después lo acompañamos a dejar la pesa ahí nos encontramos con él, y después dijo, "Vamos a almorzar", pues dijo, y nos fuimos a almorzar a un lugar ahí por ahí con Las Condes y ahí conocimos al Panda, pues justamente conocimos al equipo que estaban almorzando, nos presentaron y nosotros sentamos la mesa al lado y ahí donde David dice, bueno, ojalá que se le caiga un peleador y al final como que se cae este peleador.
1: Manifestamos
2: y al otro día ya estábamos peleando, entonces fue una cosa así de loco.
1: No, y fue una gran presentación. Pues,
0: y de ahí nace este nexo, este vínculo con México.
1: Pasa que, imagínese, usted es de otro país, a la otra punta del mundo prácticamente, viene con el equipo de 5, 6, 7 personas, hacen todo lo que es el gasto y al último día se les cae el rival, nosotros fuimos y le salvamos el evento prácticamente, le salvamos una inversión gigante, entonces eso fue prácticamente como hacerle un favor a una promotora bien importante como lo es Panda Boxing Management. Entonces, pucha, el entrenador quedó súper agradecido con nosotros, quedó agradecido con la presentación que dimos también, porque a nosotros nos dijo, no, acá si tú vienes no es para tirarte en el primer segundo round, cuate, o sea, necesito que hagas una buena presentación y... Es lo que hicimos finalmente, o sea, hasta el último round tirando y dándolo con todo y finalmente la cosa fue algo que nadie incluso se esperaba, A mí también me gustó muchísimo la pelea, la disfruté como nunca había disfrutado una pelea, a lo cual este entrenador quedó muy agradecido con nosotros y nos ofreció la invitación gratuitamente a poder ir a hacer el campamento de entrenamiento con ellos. Nosotros solamente nos tenemos que costear el viaje, la estadía, la comida como corresponde, pero por el tema entrenamiento y campamento en sí no nos van a cobrar lo que vale un campamento de entrenamiento al nivel de lo que es
0: Panda Boxing Management. Ahí estamos hablando de cuántas lucas.
1: $2,000, $3,000 al mes.
0: Solamente por el campamento.
1: Solamente por ir a... porque te entrene un entrenador así, $2,000 o $3,000 al mes.
0: Eso conlleva aparte el tema de lo que es el pasaje, estadía, claro, alimentación.
1: Claro, eso es lo único que nos vamos a costear nosotros. Ya. Pero ese campamento de entrenamiento es con el entrenador que ahora es entrenador actual de Subriel Matías, ex campeón mundial súper ligero, el más noqueador de los últimos 10 años, William Cepeda, el camarón Cepeda, que hace poco peleó con Shakur Stevenson. Tienen a... no me acuerdo cómo se llama esta boxeadora, pero una costarricense que es 6 veces campeona mundial. Entonces tienen mucho nivel y algo de lo cual yo me voy a poder nutrir increíblemente ahora que esté en ese campamento durante los 40 días que será la duración.
0: 40 días dura.
1: 40 días dura, va a durar mi campamento. Voy a volver acá el 22 de octubre y ahí ya van a quedar 3 semanas para el desafío que tenemos este 14 de noviembre, que creo que no lo hemos mencionado todavía.
2: No. ¿Y cómo se llama? Claro, el Yocasta Valle se llama la campeona. Yocasta multicampeona, Valle. 6 veces campeona del mundo.
0: Ella es de Costa Rica.
2: De Costa Rica, ya. Claro, pero están ahí en el gimnasio del Panda, claro. Y también, bueno, pasó por ahí también campamento Shakur Stevenson, Ryan García, David Henry. Él fue el entrenador olímpico de la selección norteamericana durante 8 años. Entonces es una persona muy importante en el boxeo, así que estamos súper felices por eso.
0: ¿Están claros lo que conlleva este campamento para las aspiraciones de David, de lo que queda este año?
2: Sí, estamos claros, aunque... igual
0: y todo lo que pueda aparecer durante este campamento,
2: o sea, ni siquiera lo pusimos
0: creando vínculos.
2: La idea de nosotros era pelear volver a hacer otra pelea. Había perdido el David el título, ¿cierto? Y volver a hacer una pelea, pero una pelea de un buen nivel, no con un rival, no traer un rival de menos ranking o menos récord para el David. O sea, traer un rival siempre de mucho más
0: de donde jerarquía. Está David hacia arriba.
2: Claro. Ya. Entonces, este muchacho, el Michael Villalba, es número 1 en Perú, es zurdo, es un poquito más alto que David, tiene 5-0, no ha perdido ninguna pelea. Entonces dijimos, ya volvamos, pero con este rival. Entonces hicimos todo, íbamos a pelear aquí en Mejillones, ¿ya?, esta pelea, para volver con un triunfo. Y tratar de pelear en diciembre el título de Chile, que también está abierto. O sea, nosotros ya somos candidatos para el título de Chile. Entonces nos falta un rival nomás. Po. Y ahí están, el 31 hay una pelea entre dos welter, de esos dos welter, sale el rival del David para el título de Chile. Entonces, ¿qué pasa? Que nosotros subimos este flyer de la pelea del Villalba y nos llamaron al tiro de Europa. Oye, ¿sabes qué? Hay un ruso que dejó vacante este título, el título mundial juvenil, que es súper importante, es mucho más importante que el título que nosotros perdimos, sudamericano. Y como nosotros hicimos una gran, gran pelea, ¿cierto? La pelea de nosotros salió la pelea de la Hugo, o sea, fue la mejor pelea que tuvo la organización. En el mes de agosto, incluso el colombiano salió el mejor boxeador. Po. Entonces, por esto también, nos dan la posibilidad de organizar nosotros el título acá en Antofagasta, que lo pelee David. Entonces, que la pelea que íbamos a hacer con el Villalba, que tiene 22 años, también encaja en el título mundial juvenil, ¿cierto? Hasta los 25, entonces tiene 22 años. Entonces dicen, la UBO toma la decisión de hablarnos a nosotros y decirnos, ¿sabes qué? Le damos la posibilidad.
0: ¿Qué significa ser campeón mundial, campeón de la UBO?
2: Pucha, significa, bueno, la UBO es, después de las 4 grandes viene la UBO. Ya. O sea, es una organización muy importante y tiene una muy gran organización. O sea, tú con las otras, ahí, por ejemplo, la MB, la Organización Mundial de Boxeo, está la FIB también, pero dentro de esas, que son las 4 más importantes, tú puedes traer un rival que igual tenga menos ranking, menos récord, podés manejarlo prácticamente con los presidentes, eso. Pero por ejemplo, en la UBO no, en la UBO tú mandas una lista, ¿cierto? y ellos te dicen ya, está aprobado o está rechazado.
0: Bueno, la UBO es la Organización Internacional de Sanción de Combate de Boxeo Profesional.
2: Sí.
0: La Universal Boxing Organization.
2: Claro, el 2000 ya. Fue creada la UBO.
0: 2005.
2: Claro. El 2005, claro.
0: Bueno, la UBO es una entidad que corona y reconoce a campeones mundiales, intercontinentales, continentales y juveniles, tanto en la rama masculina como en la femenina.
1: Exactamente.
2: Claro.
0: Funciona de manera independiente para promover eventos y clasificatorias globales en diferentes categorías de peso. Y esta pelea es la que se va a desarrollar aquí en Antofagasta, claro, en el mes de noviembre.
1: Va a ser la instancia por un título mundial juvenil, cosa que a nosotros nos impulsaría la carrera enormemente, ya que primeramente sería la primera vez en la historia que se pelea un título mundial de cualquier índole en el boxeo profesional chileno y antofagastino acá en la segunda región. Y a nosotros nos propulsaría, creo que entre los primeros 100 o 50 del mundo, ya con miras para empezar a pelear afuera, se entiende, a que nos inviten a todas esas distintas instancias a las cuales nos vamos a poder proyectar de mejor manera ahora que vamos a estar en el campamento en México.
2: Claro, a nivel regional vamos a quedar como dentro del top 15, 10, puede ser que quedemos dentro de los mejores 10 de Sudamérica, Welter Sudamérica. Entonces eso igual es súper importante, súper importante.
0: ¿Y esta pelea ya tienen definido el lugar donde se va a realizar o todavía están ahí?
1: Todavía no estamos al 100% confirmados, pero estamos con súper buen ánimo, súper buen temple y súper buena energía para poder realizarlo en lo que es el anfiteatro y en la cancha anfiteatro de la población René Schneider, que es un anfiteatro que se inauguró hace poquito. Está hermoso ahí. Yo creo que la capacidad de las personas puede ser desde las 1000 hasta las 2000 incluso, porque hay barandas por donde ponerse, está la galería del anfiteatro, está la cancha, está por arriba, eso puede llenarse y verse hermoso, la verdad. A nosotros también, qué más nos gustaría, siempre hemos dicho desde que debutamos y empezamos esta carrera profesional, que nos gustaría poder llevar el boxeo profesional a las poblaciones. Lo hemos hecho cuando, por ejemplo, hemos llevado el boxeo a la población O'Higgins, sí, a nuestra propia población, pero no ha sido de la manera que nos habría gustado siempre, porque siempre hemos tenido que cobrar para poder autosustentar los eventos, pero ahora gracias a la ayuda de también todas las empresas y todas las personas que nos han podido ayudar y se han sumado constantemente en este camino, vamos a poder realizar idealmente un evento para que la gente vaya a sentarse en la galería a ver todo gratuitamente, un evento de nivel mundial en boxeo profesional. Eso quema
0: que muy pocas veces tenemos el privilegio de poder verlo.
1: Sueño para nosotros.
2: Ahora nosotros, por ejemplo, para hacer este evento, ¿cierto?, y hacerlo al aire libre, estábamos postulando, íbamos a ver la posibilidad de postular un proyecto, ¿ya?
0: ¿Ya?
2: En el Gore, ¿cierto? Pero como la otra vez postulamos nosotros para un proyecto y bueno, no teníamos la experiencia, incluso tuvimos que pagar, le pagamos a una persona para que nos hiciera el proyecto, al final se equivocó en algunas cosas y nos rechazaron el proyecto.
0: Pero se quedó con la plata, ya.
2: Entonces, pero se quedó con la plata, exactamente. Pero por eso que ahora vamos, ¿cierto?, de nuevo y preguntamos si puede postular David. No podemos postular de nuevo a un proyecto. Así que ahí hacemos un llamado para
0: otra persona que a lo mejor
2: por ejemplo el contrato lo tengo firmado yo.
0: Ya.
2: Como cierto, el contrato lo tengo firmado, entonces ahí ojalá que se pueda dar la instancia de poder postular a algún fondo y hacer algo mucho más...
1: Bueno, nos han respondido negativamente de todas las formas posibles, entonces sinceramente ahora lo que estamos haciendo es apelar a las empresas privadas y a todas las personas que
0: quieran ser
1: parte. Bueno, como siempre, realmente. Sí, y también hay una mentalidad detrás que decimos, punto, en verdad nunca hemos tenido el apoyo de público, digamos. ¿Por qué ahora justo que vamos a poder levantar el título mundial, que se quieran sumar, mejor lo hacemos solos, como siempre hemos sido? Ya vemos si es que del otro año, el subsiguiente, vamos viendo dependiendo de cómo tengan que hacer las cosas, ya por la inevitabilidad del momento, pero en este momento siento yo que tiene mucho más mérito el poder levantar el título mundial solos, como siempre lo hemos hecho solos, mi papá, yo, todo el equipo que está detrás,
2: todas las empresas que se han sumado,
1: todas
2: también
1: las empresas que están detrás, sí. Rescon, Rier, Resumen,
2: Costco,
1: IMM, Costco,
0: y por más mínimo que sea el apoyo, por lo demás,
2: todo Chiflón del Norte, un saludo.
0: Acá saludo le envía Galvar Sports, dice: todo el éxito para David, joven con mucho futuro por lo demás.
2: Sí, Galvar,
1: muchas gracias.
2: Galvar siempre
0: también ha colaborado también con usted.
2: Sí, nos ha apoyado también en algunas ocasiones Galvar, y igual él, bueno, ha visto el crecimiento también de David.
0: Ya, Ariel, te esperamos para el mes de noviembre, ¿eh? No te olvides, ahí vamos a estar esperando tu aporte. Vamos a estar esperando tu aporte, porque tu la marca ahí puede aparecer ahí en
1: Pero eso es por lo demás, y en verdad lamentando digamos, inminencia del momento, o sea, el poco aviso, la poca anticipación, pero realmente nosotros pensamos que este campamento en México lo íbamos a hacer después de la pelea del 3 de octubre, sí, que íbamos, claro, a hacer esta pelea y después no íbamos a hacer el campamento para poder terminar el año en diciembre de la mejor manera, pero ahora se nos cambiaron todos los planes, sí, tuvimos que adelantar
0: el campamento. Acá va a servir el campamento para poder mentalizarse también en poder participar, claro, del campamento y poder empezar a mentalizarse para lo que se viene también para noviembre.
1: Claro, claro, para el título mundial, pues entonces este campamento lo tuvimos que adelantar, nosotros estamos yéndonos este mismo sábado 12 de septiembre, o sea, este sábado nos estamos yendo a México y volveremos el 22 de octubre, entonces también estamos apelando a la empresa privada nuevamente como siempre para poder sustentar lo que significa este campamento. Gracias a Dios a nosotros no nos están cobrando lo que es el entrenamiento en el campamento como tal, que como te comenté recién son $2,000 o $3,000 por lo bajo para poder entrenar a este nivel.
0: Ya, pero por lo menos no, es un, claro, ahorro considerable, es un, para
1: sí, un ahorro nosotros considerable. Solamente tenemos que sustentar lo que es nuestro alojo y
0: alimentación y los pasajes.
1: Y bien, los pasajes, claro. Ya, entonces
2: los pasajes, no, los pasajes
1: los sacamos
2: a 10 cuotas, así que el David tiene que pagar 5.
1: Claro, así toca nomás. Pero finalmente, claro, o sea, estamos pidiendo cualquier tipo de apoyo que nos pueda brindar cualquier persona que esté escuchando.
0: ¿Y su tío ya le colaboró ya o todavía no? ¿Su tío de acá le colaboró ya o no?
2: Con el gimnasio, vos colaborás.
0: Bueno. Este próximo sábado, de verdad, va a marcar un hito importante para David. De verdad, la gente que lo ha visto crecer a David y su papá que lo ha acompañado, que es su papá y manager también a la vez, hoy en día sabe lo que ha significado este camino de sacrificio, de esfuerzo, de pena, de rabia, de ira en su momento, de alegría, de llanto.
1: Ha sido una montaña rusa.
0: Claro, ha traído de todo, pero hoy en día vemos que ya están marcando un precedente importante. No cualquier boxeador de nuestro país tiene la chance de poder sumar o de que te extiendan esta invitación prácticamente con los gastos pagados para poder participar en este campamento. Y una de las grandes eminencias también del boxeo internacional que diga, no, bueno, nosotros queremos contar con David aquí en México, tráigalo, extiéndale la invitación y acá queremos tenerlo.
2: Y para nosotros como promotora, ¿cierto? Nueva, que yo, bueno, nunca boxeé, pues, o sea, nosotros nos creamos solos, ya nos hicimos solos en este camino y que nos llamen y nos ofrezcan a nosotros, porque claro, esto es un campeonato a nivel mundial, pero en noviembre van a haber múltiples campeones, vas a disputar el título mediterráneo.
0: O sea, lo que va a pasar en México es como la creme de la creme del boxeo internacional.
1: Sí, completamente, no, es uno de los puntos más codiciados también de campamento a nivel internacional en los campamentos de boxeo, entonces estamos súper contentos y también por la oportunidad del título mundial juvenil.
2: Y nosotros nos íbamos a ir en después de esta pelea, ¿ya? Como el 15 de octubre no estábamos planificados ir allá. Pero ¿qué pasa? Que ahora como sale esta pelea el 14 de noviembre, no podemos no ir, o sea, no podemos decirle al profe, a este profe, no, ¿sabe qué? No vamos a ir. Entonces que él ya tiene listo, hablado con alojamientos y tiene listo un montón de cosas allá para recibir, ¿no? Y nosotros no podemos decirle, no, ¿sabe qué? No vamos a ir.
0: Claro.
2: Entonces estamos sonados, tenemos que ir, ¿no? Por eso que adelantamos el viaje tanto. Y yo igual hablé con él y le pregunté si podíamos ir el 12 hasta el 22 de octubre. Y me dijo que sí, Igual él va a estar ahí hasta el 30 de octubre, perdón, de septiembre. Después se va a Japón, después vuelve y él va a estar yendo y volviendo, pero va a estar el David ahí trabajando con todos los boxeadores profesionales que hay ahí.
0: Sí, saludos al David Molotov junto a su padre Diego Olmo, grandes amigos y compañeros. Saludos, bendiciones en sus nuevos logros. Alex Castillo, Lalo por acá le envía saludos para ustedes, chiquillos.
1: Muchas gracias.
0: Bueno, a disfrutar y vivir esta experiencia, pues, David, a tu corto año, hoy en día tiene una tremenda carrera prominente por delante. Y que sea también el comienzo de puras cosas positivas, porque acá marca un antes y un después, una experiencia que no todos tienen el privilegio de poder llegar, acceder, estar con los máximos exponentes del boxeo durante más de 40 días en México, por lo demás.
1: Ah, claramente, bueno, a eso vamos, pues poquito se va a disfrutar, la vamos a sufrir harto, pero vamos a trabajar lo más seriamente y fuertemente posible, inteligentemente, para poder llegar de la mejor manera a lo que será este 14 de noviembre, el título mundial juvenil de la Universal Boxing Organization. Queremos marcar un precedente, un antes y un después en el boxeo antofagastino, en el boxeo chileno también, el poder demostrarle a todos los muchachos, a todos los jóvenes, a todos los niños, que se puede realmente, viniendo de donde sea que vengan, se pueden lograr cosas cosas grandes, se puede hacer un cambio positivo en la vida de uno, en la vida de los demás, y eso es lo que queremos demostrar también este próximo 14 de noviembre, poder terminar el año con un título mundial juvenil y ya este 2027 que venga solamente desafíos cada vez más y más grandes, poder hacer historia no solamente en la región, no solamente en Chile, sino en Latinoamérica y en el mundo.
0: Bueno, y ojalá que la gente también asista en la actividad del mes de noviembre, por lo demás.
2: Sí, sí, estamos bien. Bueno, la otra vez tuvimos una gran recepción de la gente, vieron como 500 personas en un espacio ahí en el Rock and Soccer, así que no, estamos súper motivados con eso. Ahora quería hacer una visita, ¿cierto? El día 3 de octubre vamos a hacer historia nuevamente, seguimos haciendo historia en Mejillones, porque primera vez en la historia de Mejillones que se van a disputar peleas profesionales. Nosotros vamos a organizar con la promotora, nosotros, ¿ya?, junto con el profe Garcés de Tocopilla y el profe Hugo de Mejillones y el profe Juanjo de Scorpion Boxing. Estamos organizando, bueno, yo estoy viendo la parte de las peleas profesionales nomás, uh-huh, donde va a pelear el Edison Vega, ¿cierto?, con el Celso Román. Vuelve la Cobra Vega, así que estamos contentos también por eso, por apañar al Cobrita, ¿cierto?, que es una gran persona, y ayudarlo, po. Y también viene un invitado especial que viene de Santiago, el Ivo Figueroa, ya de Demoledor Boxing, viene y pelea con Benjamín Ramos de Perú. Así que vamos a poder llevar el boxeo profesional también a Mejillones, que es un hito histórico, porque habían habido peleas en Mejillones profesionales, pero solamente no de esta... solamente de, ¿cómo se llama? Demostrativas nomás, no oficiales. Así que
0: y
2: ahora,
0: no de esta envergadura.
2: Claro, porque... van a haber 10 peleas o 14 peleas amateur de un gran nivel, donde estamos trabajando junto con el equipo del profe Hugo, el profe Garcés, ¿cierto?, en Tocopilla, que está haciendo una gran labor. Ha traído cursos internacionales a Tocopilla. Hicimos como una... nos formamos cierta cantidad de grupos de equipos acá en el norte que no tienen la visibilidad que tienen los demás y poder hacer algo en grande acá. Así que ahí estamos sumando. Un saludo para el profe Garcés, para el profe Juanjo, ¿cierto?, de Scorpion Boxing, que es nuestro director deportivo de David. Y así que estamos súper contentos.
0: Qué rico que se esté moviendo el circuito boxeril aquí en Antofagasta. David, toda la suerte, toda el aguante este próximo sábado en esta despedida de nuestro país, a disfrutar también y a vivir también con esa rigurosidad que siempre usted ha tenido hasta el día de hoy, y con el ejemplo ahí del papá de poder disfrutar de muy buena forma este campamento.
1: Bueno, muchísimas gracias. Estamos intentando hacer todo lo posible para poder hacer historia tanto acá en la región como en Chile, y poder bueno, darle una alegría a toda la gente que nos sigue hace mucho tiempo y que siempre nos manda buena energía, todas las cosas positivas.
2: Damos las gracias a GIB,
1: a la señorita Annie Ortiz, también por ayudarnos siempre. Sí. Ahora también son parte fundamental de lo que será este campamento, y también, como les decimos,
2: al Chiflón del Norte también, ¿cierto? Al José y JR Transportes, a César Rivera. Sí, y así que muchas gracias.
1: Cualquier empresa que se quiera sumar también para poder apoyarnos a México.
2: Un saludo a Laurita.
0: A Laurita Bactene ahí del Rescon.
2: Abraham, del Costco. También. Un saludo, amigo. ¿Ya?
0: A los amigos de Terraza Norte también.
1: Don Raúl.
2: M&M, no, M&M, estamos siempre ahí. Hola, con M&M. Sí, M&M, una gran persona, don Raúl, así que...
1: Bueno, en verdad, cualquier persona que se quiera sumar nuevamente para poder apoyarnos en este campamento México, que nos vamos este sábado y volvemos el 22 de octubre a 3 semanas del 14 de noviembre para poder disputar el título mundial juvenil de la Universal Boxing Organization.
3: Hola, soy David Olmos y te invito a las clases del día de hoy.
0: Os. ¿La despedida ya? ¿Cuándo la despedía?
1: ¿Cómo así?
0: ¿Cuándo la despedía? La bueno, despedida de la familia, a eso me refiero.
1: Este viernes, claramente, la noche, un asadito, lo que sea, para poder llegar contento a México y a disfrutar.
0: Se está despidiendo todos los días. David, toda la suerte del mundo. Estamos seguros que va a llegar totalmente renovado de este maravilloso campamento, y va, de verdad, vienen puras cosas maravillosas y positivas. Si en el momento ahí las ayudas no llegaron, los apoyos no se manifestaron, no esperemos seguir golpeando puertas. Hoy en día la ayuda han ido llegando solita, y bienvenido a todos los que se han ido sumando de una u otra forma. Amén. Eso es lo que importa. Amén. Toda la suerte del mundo, David Molotov Olmos. Estamos seguros que va a dejar muy bien puesto el nombre de Chile y de Antofagasta también en este maravilloso campamento, donde van a estar los máximos exponentes del boxeo internacional, de la mano de su papá y manager por lo demás. Y ahora suegro. Ya, que tengan excelente jornada, que les vaya muy bien, chiquillos. Te esperamos de vuelta y esperamos ahí cuando llegue a Chile nuevamente volver a conversar para que nos podamos ahí disfrutar de todo, empaparnos ahí de todo lo maravilloso que vivió allá.
2: Muchas gracias.
1: Muchísimas gracias.
0: Que tengan excelente jornada.
1: La preparación harta de la suerte. Pelea por el título mundial.
0: Harta suerte. Vamos a estar ahí pendiente para lo del 14 de noviembre. Vamos a la pausa. 12 ya con 30.

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1: Esta es la hora. Esta es la hora en su Radio Carnaval, 12 horas con 33 minutos.
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Revisemos económicos a esta hora de la tarde. Datitos suben y siguen aquí en la Carnaval. ¿Qué tenemos? Se necesitan jóvenes para trabajar en pesquera procesando mariscos. Pueden llamar al 958-058986. 958-058986 con Manuel. Se necesita mecánica.

0: con técnico nivel medio superior en carrera automotriz, en mecánica automotriz, mantenimiento industrial o carrera fin, experiencia desde los 2 años en mantenimiento de tractocamiones y semirremolques, conocimientos comprobables en diagnóstico y reparación de sistemas complejos, disponibilidad para trabajar en turno 6x1 sector La Negra. Interesados, enviar currículum actualizado al correo selección@err.cl, o se pueden contactar al 984-58-8702. Oferta laboral solo para residentes de Antofagasta. Empresa de servicios industriales en Antofagasta busca conductores de camión con licencia de conducir clase A5, asistente de conductor mecánico y electromecánico. Se ofrece renta competitiva en el mercado y estabilidad laboral. Interesados, enviar currículum y hoja de vida del conductor actualizada al mail reclutamiento.afta.minería@gmail.com. reclutamiento.afta.minería@gmail.com. En nuestra sección de Datitos Varios, invita a toda la comunidad antofagastina a un gran bingo para este sábado 12 de septiembre en calle Mata 3138, sede del Tocopillano. Habrán grandes premios y sorpresas, valor de la tarjeta 4.000 pesos. La tarjeta incluye una taza de té, pan con carne, un dulce. Además se venderán empanadas de queso, empanadas de pino y tortita de mango. Te esperamos, organiza e invita a Jimena.
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0: 12:49 en la que más se escucha, 12:49 en la Carnaval.
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0: Buenas tardes.
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0: ¡Eso!

0: Buenas tardes.
1: ¿Se le puedes explicar a Manuel Barrio que está cerrada el sector del terminal pesquero porque está el izamiento de la bandera? Sí, bueno, él es el juramento a la bandera. Y bueno, el hombre no sabe si el único ejército que hizo fue el de salvación.
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0: ¡Mira!

0: La paya suya apareció ayer, pues, hijo.
1: Hola, hola, Mauricio. Morgado, ¿cómo estás?
0: Buenos ¿cómo estás? Buenas tardes.
1: Oye, Mauricio, ¿qué locomoción llega ya a los chicheros?
0: Es que tengo entendido que son varias las que van a pasar por allá, pues la 103, la 114. ¿Algunas que van a modificar también su recorrido?
2: Decía alguien por ahí, no rima, pero parejito.
3: Hola, buenos días, Mauro.
0: Hola.
3: Una consulta, ¿dónde se compran las entradas para el partido?
0: Serviticket.cl, pero todavía no aparecen en la venta. No, me imagino que está en evaluación por parte de... para ver el tema del aforo y todo lo demás. No, pero todavía no aparece el... La venta de entradas para el partido de Deportes Antofagasta con Cobreloa. ...12:54 a las 13 horas... se vienen las informaciones... al más puro estilo de la que más se escucha su radio Carnaval... para el día de hoy...

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10: Esta es la hora. En su Radio Carnaval son las 13 horas con 5 minutos.
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9: Hola, ¿qué tal? Buenas tardes. He aquí los principales titulares.
10: En Toma de Antofagasta capturan a prófugo por homicidio, fue autorizado para asistir a charla de bautizo en Copiapó.
9: Destacamos en la presente edición de noticias, fervor y fe en peregrinos que llegaron a la fiesta mayor de la Virgen de Guadalupe de Aiquina.
10: Dos extranjeros con órdenes de expulsión fueron detenidos durante fiscalización migratoria en Antofagasta.
9: Y la llovizna. Descubren cerca de San Pedro de Atacama una bodega clandestina con 636 kilos de cannabis oculta en pleno desierto.
10: En Taltal cayó agua.
9: Sí, en Taltal cayó agüita en la mañana.
10: Y más agua que la...
9: Y cayó más de lo pensado.
10: Sí. Esta y otras informaciones pasamos a revisar a esta hora de la tarde.
9: Por acá hace calor, ¿eh? Bastante sí. Calor, sí.
11: Una vieja con un viejo se pusieron a bailar. La vieja se movía como que se fuera a desarmar. El viejo la agarraba como tratándola de frenar. Pero era imposible con la fiesta que se vive en la carnaval. ¡Uy, uy!
9: Saludos para el guaso Hans.
10: ¡Uy, uy! Una vieja con un viejo fueron a sembrar matico. La vieja se agachaba
9: y el viejo le hacía cariño a la señora.
10: Le ponía Wendy en la...
9: Era muy amoroso el caballero. Sí, era amoroso. Le hacía cariñitos, arrumacos. ¿Cómo están todos? Buenas tardes, ¿cómo está, coleguita?
10: Muy bien, flaquito, ¿usted?
9: Bien, aquí con calor, bastante calor.
10: Como que ya va quedando atrás el invierno.
9: No, es que este año no hubo invierno en realidad. ¿Para qué estamos con cosas?
10: ¿Qué es lo que hubo?
9: Una estación como rara.
10: ¿Y la lluvia?
9: De hecho, no, pero me refiero yo a los inviernos anteriores, donde uno aplicaba chaqueta y ciertas cosas, pero yo no sé, ayer lo conversábamos, de hecho, en una tertulia.
10: ¿Ya?
9: Y llegamos a la conclusión de que este invierno fue como extraño, aparte de las lluvias.
10: ¿Vos te hacías que compré por el bal del escaldazón?
9: Exactamente. De hecho, un amigo mío tenía un proyecto de vender picarones.
10: ¿Ya?
9: Se decidió por vender bote con huesillo, porque...
10: Bueno, ahora por lo menos voy a tener que dejar de planchar la sábana en la noche.
9: Ah, por lo menos. Precipitaciones en Taltal. No sé si nos pueden ratificar esa información. Los amigos de Taltal en sintonía.
10: Nos dijeron durante la mañana.
9: Sí, pero a esta hora me dicen que está cayendo agua en Taltal.
10: Atención, Morenowski, Taltalowski.
9: ¿Está cayendo agua o no está cayendo agua en Taltal?
10: Natividad de la Virgen María, el santo.
9: Natividad de la Virgen María, se celebra hoy día la fiesta de la Virgen de Aiquina. La Natividad de María.
10: María nomás. La.
9: Bueno, 13 ya con 16 minutos, una con 16 minutos en su radio regalona, su radio carnaval.
12: Yo estoy de acuerdo, buenas tardes.
9: Buenas tardes.
12: Yo estoy de acuerdo con don Cristian porque este invierno acá en Copiapó, igual, aunque hubo lluvia, estuvo nublado, pero no hizo el frío que otros inviernos.
9: Sí, verdad, no hizo tanto frío.
12: Incluso estaba lloviendo, habían 20 grados.
9: Imagínate.
12: Pero totalmente de acuerdo con don
10: Cristian. Pero se suplió la baja temperatura, ¿con qué? Con lluvia.
9: Claro, pero por ejemplo, un amigo me decía ayer, no, ¿sabéis qué pasa? De que yo los últimos años he estado aplicándole al calzoncillo largo.
10: ¿Ya?
9: Y este año me dijo, no utilicé calzoncillos largos.
10: No, porque este año no se puso calzoncillo.
9: Y yo le dije también, fíjate, increíble, es un muy buen ejemplo en realidad, porque uno aplicaba la segunda capa. ¿Cómo se llama eso? ¿Primera capa? ¿Cómo se llama?
10: Primera
9: eso?
10: Capa, segunda capa.
9: Claro, una cosa así. Y este año no fue necesario eso en realidad. Así es que tengo para la venta ahí un... Por si alguien se interesa. No, mentira. Bueno, el invierno termina el 21 de septiembre. O sea, están quedando poquitos días de invierno en realidad. Ya, 21 de septiembre, ya damos que...
10: Próximo lunes.
9: Damos comienzo a la primavera. La estación transitoria, la estación del amor, dicen por ahí.
10: Mira, día Estación del Amor. Ajá. Y el Día del Trabajador Radial.
9: Además, 21 de septiembre. Me gustaba esa canción que decía, ya llegó la primavera, se acabaron los jerseys.
10: Ah, de sacados.
9: Entiéndase los jersey. Los jerseys.
10: ¿Usted se refiere a este éxito?
13: Cuídate del calorcito.
9: Esa es muy buena.
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9: El calor te pone vacilón, mira esa.
10: ¿Dónde estará mi primavera? Ahí tiene

0: La sangre altera. La sangre, justamente.
1: Dice, es verdad que a nosotros nos pescamos la estufa y quedaron guardadas este año.
0: Viste, no, sí, hizo menos frío este año.
1: Acá tenemos a...
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1: Oh, un millón de primavera.
0: Un millón de primavera.
1: Hablando de primaveras.
0: ¿Cómo se llama este cantante?
1: Vicente Fernández.
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0: No sé por qué me acuerdo del Guatón Lalo con estas canciones. Yo.
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3: Brindo por el volantín, brindo por la cometa, brindo por la vecina. Que le...
1: No.
0: Que le gusta la reineta.
2: Solo he de adorar.
1: Es que hay muchos.
0: Así terminaba, que no, le gusta la reineta.
1: No terminaba así. No terminaba así.
4: ¿Cómo será la cantidad de extranjeros que tenemos acá en Chile que hasta el clima se trajeron? Y ayudó de manera tropical, pues.
0: Esa la dijimos ayer, ¿eh? Oiga, ¿qué pasó con Taltal a todo esto? ¿Se comunicó alguien con Taltal?
5: Hay que ponerse calzoncillos transparentes, igual que el Luchito Ledesma.
0: Calzoncillos transparentes, ¿ya?
6: Muchachos, buenas tardes, ¿verdad? El otoño fue heladísimo, pero el invierno, no, el invierno fue...
0: Fue piola.
6: Ahí nomás.
4: Le cuento que yo aquí, perdón, aquí en antiguamente, en Copiapó, hubo un invierno, uno o dos inviernos que era heladísimo. Se me congelaba hasta la pajarilla, imagínense.
0: La pajarilla.

0: Bueno, dice por acá, hola amigos, saliendo de una terrible depresión por mi enfermedad que me cambió la vida. No puedo andar solo, me dejó secuelas como epilepsias, desmayo, dice, etcétera. Ojalá tengamos hoy feliz para rato. Saludos, se les extraña. Un abrazo para Waldito. Un abrazo para Waldito. A tirar para arriba, Waldito. Te mandamos un abrazo tremendo.
1: Y venga a vernos, po.

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1: Dice que no puede andar solo, po. Le buscamos un acompañante.
0: Le buscamos un acompañante. Sí,
1: de esas que le gustan a usted. Le digo a Waldito, por si acaso. Sí, po.
0: Ahí en la oficina.
1: Le vamos a traer a la pirosca para que lo acompañe.
0: A la Mackenzie. Y la Bernardita tuvo, tiene tremendo pato y justo tenía que pararse ahí.
1: Claro. Abre un poquito la puerta, por favor, Bernardita. No. Ahí nomás, para que llegue airecito.
0: Claro.
1: Claro.
0: Que en la antena.
1: Ya, vamos con los auspiciadores.
0: A Waldito también se le enfría la pajarilla.
1: Mucho rato.
0: Dice, hola chicos, aquí en el sector de La Negra cayó agua durante 2 minutos.
1: ¿En La Negra?
0: Sí. Dice, Ali nos escribe por acá desde Taltal. Dice, hola chiquillo, buenas tardes. En Taltal cae agüita leve.
1: ¿Viste?
0: Si gracias, está... Ali. ¿Es Ali o Ali?
1: Ali.
2: Muy buenas tardes, chiquillos, que escuchándolo y almorzando, sí, aquí desde Taltal, aquí estamos con agüita. No mucho, poquito, pero está ahí, hay agüita.
1: Agüita.
2: Ya, niño, saludos.
1: Agüita. Agüita.

0: Ya, esperando que en Taltal no pase mayor ahí el tema de la agüita que cae a esta hora de la
1: es
0: tarde.
1: Es una lluvia leve, una llovizna leve. No sé si lluvia o llovizna, ¿cómo calificarla? Pero es suave.
0: ¿Vaguada?
1: Pero es suave. Ya. Suave.
0: Suave, ¿cómo me mata tu mirada?

0: bien mojado tal tal a esta hora de la tarde.
1: Hola chiquillo, gusto saludarlo.
2: Hola.
1: Usted que va a saber en todo. Habían dicho que iba a caer la vista aquí en Antofagasta. ¿Qué hay de verdad?
2: Ya no cayó ya, pum.
0: O sea, Antofagasta no es solamente Antofagasta. Antofagasta comprende
2: la, la región de Antofagasta. Claro. Claro. Lo que pasa es que los medios a veces hablan de Antofagasta, claro, pero es la región de Antofagasta. En algunas comunas de la región de Antofagasta, en este caso Taltal, que pertenece a la región de Antofagasta.
0: Claro.

0: Okay.
1: It's okay. Dice Flaco, mándame un saludo. Dile al Mauri que cuándo va a ir a Soreñal, dice acá el mensaje.
0: Cuando nos inviten,
1: pues. Ok, perfecto.

0: al corporativo.
1: Al corporativo, por favor.
0: Al corporativo.
1: Al de la pega, al de la pega. Ya, 13 horas con 25, 13 horas 25 minutos en su radio regalona, su radio carnaval. Podríamos tener agüita el día jueves.
0: Sí, madrugada.
1: En Antofagasta, sí. Podríamos tener agüita el día jueves en Antofagasta. Suave, muy suave en realidad. Madrugada del día jueves.
0: Ya, corporativo, ahí está.
1: Pero muy suave, muy suave. Esta sí, pues ahí sí, ya, ahí estamos.
0: Ya, vamos a saludar a nuestro auspiciador entonces.
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1: 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Tengo una parrilla para regalar. Al día 17, ¿cómo estamos?
0: Ah, pero el día recién estamos a 8, po.
1: No, pero la gente va a la cobra el 17.
0: Ah,
1: ¿no?
0: Ya.
1: La regalamos, ¿no?
0: Ya, po.
1: ¿Al tiro nomás?
0: Como usted quiera.
1: Ya, tengo una parrilla para dos personas.
0: ¿Ya?
1: Para el día 17. ¿Cuál es la pregunta?
0: Ah, usted, pero ¿en qué materia? ¿Cultura general?
1: No sé, po. O lo hacemos al final.
0: Ya. Bueno, como usted.
1: ¿Al final?
0: Ya, ok.
1: Ya, vamos con noticias. Al final regalamos una parrilla. Me voy a rajar.
0: Ya.
1: ¿Qué te parece? Ando rajado hoy día, güey.
0: Si alguna vez, pues.
1: Ya, 13 horas con 34 minutos, LJ
0: Los Cuivos. Oiga, y el tema de la pregunta que vamos a hacer tiene que estar relacionado con nuestras tradiciones.
1: Así es.
0: Con nuestras raíces.
1: Con las fiestas patrias.
0: Claro, con las fiestas patrias.
1: Así es.
0: Y con nuestro país también.
1: Exactamente.
0: Así que atento. Ya, vamos con noticias.
1: Vamos con noticias.

0: Necesito música de bautizo.
1: ¿Música de bautizo?
0: Sí, música de bautizo.
1: Ya. Música de bautizo. Eso. Arriba la guagua. Perdón, arriba las palmas.
0: Oigan, el abrigado homicidio de la PDI de Copiapó logró la recaptura en Antofagasta de un reo extranjero que se había fugado la semana pasada de la región de Atacama.
1: Bueno, ciudadano colombiano de 21 años, condenado por el delito de homicidio calificado, quien se mantenía prófugo de la justicia tras fugarse el pasado viernes desde Copiapó.
0: Además, se permanecen detenidas 8 personas que prestaron diversos tipos de apoyo al imputado para concretar su escape cuando fue autorizado a asistir a una charla de bautizo de su hijo.
1: Pero qué herejía más grande, señor. Oficiales policiales de la Brigada de Homicidios llevaron a cabo una serie de diligencias investigativas por instrucción de la Fiscalía de Atacama tras confirmarse la fuga de un ciudadano colombiano de 21 años desde la comuna de Copiapó el pasado viernes.
0: Las indagatorias permitieron dar con el paradero del prófugo de la justicia en una toma ubicada en la comuna de Antofagasta, logrando su detención ayer martes pasado al mediodía, señaló el jefe de la prefectura policial. Hoy martes.
1: No, fue el lunes.
0: Sí, ayer lunes.
1: Fue ayer lunes, claro.
0: Ayer fue, pues, ayer estábamos comentando.
1: Sí, anda un poco perdido el notero, ya.
0: Señaló el jefe de la prefectura provincial de Copiapó, prefecto Víctor Toledo.
1: La autoridad policial añadió que paralelamente el trabajo de búsqueda del prófugo de la justicia, la brigada de homicidios Copiapó se desplegó con el apoyo de unidades operativas de la PDI, logrando la detención de 8 personas, además, por la presunta colaboración al imputado en diversas acciones que permitieron su escape. No alcanzó a llegar al bautizo, sí, porque no, fue detenido
0: antes. No, y ahora, como ahora capaz que tampoco puede asistir, sí, al bautizo. O
1: sea, de hecho, no va a asistir. Si te pica esa arañita, 13 horas ya con 37 minutos. Si te pica esa arañita, te vas a poner a llorar. La semana pasada estábamos hablando de los bautizos, que la gente revisara fotos de los bautizos, sí, pues. Y mucha gente lo hizo.
0: ¿Ya?
1: De hecho, el fin de semana yo estaba trabajando ahí en el local de siempre.
0: ¿Ya?
1: Y un señor me dijo, ¿sabéis qué escuché? Me dijo, y efectivamente revisamos las fotos y nos dimos cuenta de hartos detalles. O sea, hubo gente que lo hizo.
0: Sí, pues.
1: Sí, señor. Se me acercó un caballero, no me acuerdo el nombre, y me dijo, ¿sabes qué, flaco? Escuchamos la noticia con... Y nos gusta, qué sé yo, y hicimos el ejercicio, me dijo, de las fotos del bautizo. Y nos dimos cuenta que en una foto aparece una guagua,
0: ¿ya?
1: Pero no es la guagua original.
0: ¿Cómo?
1: Es una muñeca que la vistieron.
0: ¿Y la guagua dónde estaba?
1: Estaba durmiendo.
0: Ah, pero la vistieron para la foto.
1: Exacto, a la muñeca. Una muñeca la vistieron.
0: ¿Para la foto?
1: Sí, señor. Para que se notara que había ambiente, yo lo encontré realmente descabellado, en realidad. Ya le dije, y la guagua... Era yo, me dijo Pugua. Pero ya no, ya estaba grande ya, pues ya.
0: No, ya estaba bastante pasado.
1: Yo le dije, ya está ya. Pero dio efecto, se dio cuenta, ¿no? Bueno, ese mismo efecto ojalá que haya causado la tapa de hoyo en algunos sectores de Antofagasta.
0: No, ahí sí que no creo.
1: No sé si hubo efecto en realidad.
0: Ahí te pasaste.

0: Ya, vamos hasta el interior de la región de Antofagasta.
1: Ya.
0: Porque fíjese usted que fervor y fe en los peregrinos que llegaron hasta la fiesta de la Virgen de Guadalupe de Aiquina. Durante la jornada, Aiquina celebra la principal fiesta de la Virgen de Guadalupe. La fecha corresponde al día del cumpleaños de la Virgen María y reúne en el poblado a miles de fieles que llegan para participar de las actividades religiosas en honor a la Virgen.
1: El poblado de Aiquina se encuentra a 72 kilómetros de Calama y durante esta celebración recibe a cerca de 70.000 personas entre devotos de la Chinita, peregrinos y bailarines que participan en las distintas actividades programadas durante los 10 días de la fiesta. La jornada de hoy contempla 12 de las principales actividades religiosas.
0: A mediodía, en el sector de la explanada del pueblo, se realiza la Santa Misa de Solemnidad a la Virgen María, que será presidida por el obispo de la diócesis San Juan Bautista de Calama, Monseñor Tomás Carrasco. A las 15 horas, en tanto, es el turno de la tradicional procesión. La imagen de la Virgen de Aiquina recorrerá el poblado, acompañada por los bailes religiosos y también por los fieles.

0: 10 días dura la fiesta, flaco.
1: ¿10 días?
0: ¿Pero eso está a mayor altura que el Santuario de la Tirana, por ejemplo?
1: Sí, pues mucho, claro que sí, pues si está a 70 kilómetros de Calama, en Aiquina hay aproximadamente 3.200 sobre el nivel del mar. ¿Y la 3.000, dicen ¿y la algunos. La Tirana no hay nada, pues. ¿Hay cuánto? 1.900 y algo, ¿no?
0: Claro, la Tirana tiene 1.000 metros sobre el nivel
1: del mar. Viste, 1.000 metros sobre el nivel del mar. En Aiquina está a 3.200. De día mucho calor y de noche mucho frío.
0: O sea, si en la Tirana con un poquito de frío, los bebestires los guardan dentro de los instrumentos. En Aiquina...
1: No sé, no me consta. 13 horas ya con 41, 13 horas y 41 minutos.
0: O sea que a la Aiquina sí vamos
1: a Aiquina, sí, Aiquina está a los pies del volcán Toconce.
0: Ya, ahí vamos a la Osada.
1: Está el volcán Toconce ahí cerquita.
0: Ahí vamos a la Osada.
1: A la Osada.
0: De sí. Osada.
1: Estamos para la Osada nosotros, sí. Hay que decirlo. Y sin traje, ojo.
0: No, así no va natural.
1: Sí, estamos naturales.
0: Oiga, regresamos a Antofagasta porque dos ciudadanos colombianos que mantenían medida de expulsión administrativa vigente fueron detenidos durante una fiscalización migratoria realizada por la PDI en distintos puntos de Antofagasta. El despliegue desarrollado durante la tarde del lunes contempló controles en estaciones de servicio y locales comerciales del sector centro-norte de Antofagasta, además de fiscalizaciones en la vía pública y también en el centro de la ciudad.
1: En total fueron controladas 92 personas, de los cuales 78 eran extranjeros, entre estas últimas detectives del Departamento de Migraciones y Policía Internacional detectaron a 11 que mantenían distintas infracciones a la ley de migración y extranjería, por lo que serán denunciados ante la autoridad administrativa.
0: Durante las diligencias también se constató la presencia de extranjeros realizando labores remuneradas sin contar con la habilitación correspondiente. A raíz de ello, se formularán denuncias contra los respectivos empleadores.
1: En tanto, los dos ciudadanos colombianos detenidos permanecerán privados de libertad mientras se concreta la expulsión del territorio nacional. A ellos se suman dos extranjeros de nacionalidades peruana y cubana, quienes fueron notificados durante el procedimiento respecto de medidas de expulsión.
0: El operativo contó además con la presencia del director regional subrogante del Servicio Nacional de Migraciones y personal de unidades dependientes de la Prefectura Provincial de Antofagasta.
1: Horas y 43 minutos en su radio Carnaval.
0: Dice acá don Alejandro González: oye, pero si van de oso van a aparecer como tres osos juntos.
1: Vamos a ir sin traje o así nomás.
0: Para que se pille Alejandro, ¿viste?
1: Trece horas 43 minutos.

0: Estamos revisando las informaciones en su radio regalona, su radio carnaval a esta hora de la tarde en día martes. Porque hoy es martes. Sí. Para el día jueves podría haber alguna probabilidad de agüita para Antofagasta, pero muy mínimo, a 0.2, 0.4, 0.3 milímetros, o sea, la nada misma. Unas gotas guayas, dijo alguien por ahí, ¿no? Podría ser el día jueves. Madrugada. Madrugada del jueves.
1: ¿Madrugada del jueves o del viernes?
0: Del jueves, no, que no, que acá no, no.
1: Aquí.
0: Madrugada del jueves, Mauricio. Madrugada del jueves. Claro, se acaba el miércoles, 0 horas en adelante, ya es día jueves. Madrugada del jueves.
1: ¿Cómo? A ver, ¿cómo?
0: Se acaba el miércoles a las 0 horas.
1: Sí.
0: Sería madrugada del jueves. Ahí está, pues le muestro el coso, ¿no? Ahí, pues, ¿eh? Ya. Madrugada del jueves, po. ¿Está bien o no? Madrugada del jueves, sí, está, está bien, po, está bien. Dime que sí. Como dijo Waldito, dile que sí.
1: No me lo puedo.
0: Alguna probabilidad. Usted sabe que el clima a veces se dice otra cosa. Por ejemplo, se había anunciado llovina para Antofagasta para el día de hoy, cosa que no ocurrió, pero sí ocurrió en tal.
1: Claro.
0: ¿Te das cuenta, no?
1: Lo que se habló la vez anterior, pues, se decían que en Antofagasta podían caer de 10 a 15 milímetros.
0: Y no
1: pero
0: cayó,
1: ese milimetraje cayó en Tocopilla,
0: justo,
1: y en tal.
0: Exactamente.
1: No específicamente en la comuna de Antofagasta.
0: Exactamente. Y Antofagasta a esta hora está con cielos parcialmente nublados. Hoy estaba oscuro en la mañana, en la mañana. Seis 6:50 de la mañana, sonó el despertador, sentía que venía llegando.
1: ¿Quién venía llegando?
0: No, yo sentía que venía llegando.
1: Ah,
0: estaba oscuro, güey.
1: Ya.
0: El cambio de hora, el famoso cambio de hora.
1: Que a muchos tienes complicado todavía,
0: ¿no? A muchos sí, pues nos tiene bastante complicado. ¿Qué querés que te diga?
1: Buenas tardes.
2: Muchachos, no sé si se acuerdan ustedes que hace un par de años o un poco más, ¿se acuerdan que yo vino en verano? Me parece que fue en febrero, me parece.
0: Sí, hubo una llovizna, me acuerdo, verano.
3: Luchito Ledesma baila de oso. Claro que ahora es oso anoréxico.
0: Oye, ¿por qué tanto cariño con Luchito Ledesma todo esto?
1: Que son compañeros de trabajo.
0: Ya, y se quieren mucho.
1: Es que él es el jefe.
0: Ah, ya, perfecto.
1: Entonces hay una relación ahí.
0: De amistad.
1: De amistad.
0: De buena onda, de buena onda.
1: Ah, sector de la negra dice que estamos con un caregallo a esta hora de la tarde.

0: Oye, muchacho, que del joven ese que le decían el chorizo, el que trabajaba ahí en Sucre antes.
1: No subimos nada más.
2: ¡Chorizo!
1: El zorillo. Hay de estar en su casa hasta ahora.
0: No sé.
3: ¡Bailar a bailar!
1: O de estar escondido.
2: Puede que esté arriba también, po.
1: Claro.
2: Lo más probable.
1: Puede que se haya ido al exterior.
2: Sí.
1: Al país de Canadá.
2: Sí, puede que se haya ido a Canadá. Claro. Sí. Para mí que está por allá, por Canadá. Sí, debe estar allá.
4: Un saludito para Lucho Mix.
2: Saludos para Lucho Mix.
5: Acá supuestamente en Copiapó iban a haber 19 grados, pero ¿ya? Según mi sensación térmica de este momento hay como 19,5.
2: Mira, la percepción térmica. En La Negra a esta hora hay 22 grados. Estoy sacando el termómetro, 22 grados en La Negra. Coloso está con 20 grados, Antofagasta tenemos 21 grados.
1: Mira, 21 grados.
2: Dice acá. A ver, deja revisar. ¿A quién le creo, Mauri? Mi teléfono dice acá 19 grados. Mi teléfono.
1: ¿Ya?
2: La aplicación dice acá 21
1: grados.
2: 21 grados. La aplicación del computador, 21 ¿ya? grados. ¿A quién le creo?
1: Dejémosle en 20.
2: Ya, para redondear. Vale.

0: ¿Qué más está viendo?
1: Lo que acá dice el teléfono dice. Ah, pero espérame. Ya dice acá la aplicación, el teléfono dice probabilidad de lluvias para el día jueves cero. Y acá la aplicación del computador dice que podría caer agua en la madrugada. Pónganse de acuerdo.
0: ¿A quién le creemos?
1: La página de Meteo Chile dice llovizna para el día jueves. ¿Cómo es la cosa? ¿Cómo es todo? ¿El cachipura, la chunte? ¿Cómo es?
0: Yo creo.
1: Ya, ¿a qué se debe esa música, Mauricio?
0: ¿A qué vamos a regalar, po?
1: Esa música tan, ¿cómo dijo un amigo el otro día? Esa música tan él quería decir guapachosa.
0: ¿Ya?
1: Pero dijo otra cosa, algo así. Guachapachera. La música guachapachera. Ya, regalamos una parrillada. Ya, sí. Regalemos, perfecto. No hay problema, gentileza las parrillas del chino, ojo. Esta es válida para dos personas para el día 17, por si acaso. ¿Tiene la pregunta lista o no?
0: Está lista.
1: Por favor, señor.
0: Está lista. Ya, a través del teléfono.
1: A través del teléfono. Sí,
0: 552-22-58-84 a esta hora de la tarde. Para que pueda participar con nosotros el día de hoy. Hola, buenas tardes.
2: Buenas tardes.
0: Buenas tardes, hablamos con...
2: Iván.
0: Iván, ¿su apellido?
2: Rojo.
0: Iván Rojo, ¿de qué sector?
2: Estoy acá en la Universidad de Antofagasta en este momento.
0: ¿Trabajando?
2: Trabajando.
0: ¿Iván o Clovis? Clovis del 107. Perdón. ¿Verdad que lo echaron del 107?
2: Hola. Buenas tardes.
3: Hola,
0: ¿usted se acuerda
3: de...? Estudiante pagado.
1: Ah, está en la micro.
3: Estudiante pagado, ¿ya?
1: Ya, otro estudiante.
3: Estudiante pagado.
1: Otro estudiante, van cuatro.
3: Estudiante pagado.
1: Cinco estudiantes.
3: Estudiante pagado.
1: Seis estudiantes.
3: Estudiante pagado.
1: Ah, ¿está llevando el curso completo?
0: No, pues está en la universidad, pues.
1: Ah, perdón. Por eso, po.
3: Ya, pues.
1: ¿Está llevando el curso completo?
0: No, pues la universidad completa está subiendo.
1: Por eso, po. Otro más.
0: Falta uno más para los 10.
1: Ya, ¿qué pregunta le vamos a hacer, digo, a nuestro... ¿Cómo se llama nuestro amigo?
0: Iván.
1: Iván, ¿cómo estás, Iván? Buenas tardes.
2: Bien, pues, Flaquito, aquí estamos.
0: Es un
2: bien,
0: tal Iván.
1: Ya. Ya, ¿qué pregunta le hacemos a Iván?
2: Noche, que me toca el turno largo hoy día.
0: Le toca turno largo.
1: Le toca turno largo, ya,
0: ya,
1: perfecto.
0: Don Clovis. Perdón, don Iván.
1: Don Iván.
0: Don Iván. La pregunta para usted es muy fácil y muy simple. Tiene que ver con la literatura chilena.
2: No.
1: Literatura chilena.
0: Pero es una historieta clásica chilena. ¿Cuál es el nombre del amigo cavernícola de Mampato en la historia clásica chilena?
2: No, no estoy tan viejo.

0: Juventud.
1: Ya. Hoy, ¿con el RUT?
2: Con el RUT, mande los datos completos.
0: Don Clovis, a través del...
2: Se había preparado para la fecha exacta del cumpleaños, ¿eh? Ya, mi querido Iván. Iván, te llevas la parrillada de regalo. Para...
0: Ya, es importante que usted tiene... Es importante que usted tiene que acercarse a las parrilladas. Así del chino, es. Ahí al sector de... donde están los chicheros.
2: Mándame los datos, nombre completo y el RUT.
0: A través del WhatsApp, mándeme los datos y para que pueda cobrar su premio el próximo 17 de septiembre, ¿ok?
3: Vale, gracias, chiquillo.
0: Vale, muchas gracias.
3: Y un agrado escucharlo todo el día.
2: Que esté muy bien, un abrazo grande. Ah, qué alegría más grande este hombre. Mira cómo salta. Yo estaría llorando.
0: Está trabajando.
2: No, pero igual, pues.
0: Va en la micro a esta hora, pues.
2: Ah, bueno, en todo caso.
3: Gracias, un
2: abrazo,
3: gracias,
2: compadre.
0: Está emocionado, mira cómo viene.
3: Oye, que te vaya bien en la operación, Mauri, que te vaya bien.
0: Gracias, Clovis. Un abrazo, compita.
2: Un abrazo, Clovis. Vale, vale. Ya, se fue entonces a la parrilla. Mañana regalamos otra.
0: Mañana regalamos otra.
2: Sí, señor. Hay que mandar los datos para...

0: Las parrilladas del chino, ¿ah?
1: Oiga, reiteremos.
0: Las parrilladas del chino.
1: Reiteremos dónde va a estar la parrilla del chino.
0: Sí, este, señor. Este 18. Sector Inacap, ahí donde están los chicheros.
1: Sí.
0: Ahí
1: en la parrilla. Detrás de los chicheros.
0: Exactamente, detrás de los chicheros. Ahí va a estar el bulevar. Porque hay de todo ahí, señor.
1: Ya.
0: Juego infantiles.
1: Infantiles.
0: Juego infantiles. Oiga, tengo un sonido acá más o menos raro.
1: Sí, pues
0: el... Juegos infantiles, dijo el otro. Tenemos el bar también, el polibar. Ya tenemos. Ahí estamos, tiquitaca. Tenemos también este. Por supuesto, las mejores parrilladas. La empanada Florencia. Y por supuesto, ahí dejaste peor, la parrilla del chino. Voy a ir yo, tranquilo. Abra la puertecita, por favor, si fuera posible. Por ahí sí. Párese ahí. Un poquito más acá. Oye, tan mal vibroso parece, ¿ah? ¿Eh? Le está absorbiendo toda la mala energía a la cosa. Sí.

0: Sí, más un poquito. Levante los brazos. No, mejor no bájelo nomás porque se está metiendo.
1: Ah, Cristian.
0: No, pues.
1: Ah, pero.
0: Ahí la dejaste peor, pues.

0: peor.
1: Bien. Tenemos una lluvia virtual a esta hora nosotros. Ahí nomás, no te muevas ahí. Ahí. Ahí, estamos como a la tele antigua.
2: Arréglele el pirul.
1: No, está mal. Ya. Ya, pues también.
2: Bernardín. Por favor.
1: Ya, 13 horas con 57 minutos en su radio regalona, su radio carnaval.
2: Por favor.
1: Pero por favor.

0: Ya, ¿algo en el deporte o no?
1: Bueno, el partido para este próximo jueves es Deportes Antofagasta con Cobreloa. Entradas que todavía no aparecen a la venta por lo demás.
0: Ya. Bueno, se está esperando la autorización oficial por parte de la autoridad.
1: Sí, pues, y saber cuánto es el aforo, cuántos son las entradas que van a ser disponibles para Cobreloa, cuánto van a ser las entradas disponibles también en el aforo completo del partido para este próximo jueves. Ajá. 20 horas, partido que va a ser televisado para la señal Premium de TNT Sport. Así y para es. La aplicación HBO Max.

0: fecha que comienza mañana.
1: Mañana comienza la fecha, señor. Sí, correcto.
0: Mañana abre la fecha a las 18 horas. Hoy día abre la fecha.
1: Sí, señor. Hoy día, no mañana.
0: ¿Para qué decís mañana? Hoy día a las 18 horas Deportes Puerto Montt enfrenta a Rangers de Talca. 20:30 horas Deportes Temuco enfrenta a Santiago Wanderers. Hoy 20:30 horas Curicó Unido enfrenta a la Unión Española. Para mañana 9 de septiembre, Deportes Recoleta San Marcos de Arica a las 18 horas. 20:30 horas Deportes Copiapó, Magallanes y Deportes Iquique con Deportes Santa Cruz. El día jueves a las 20 horas Deportes Antofagasta con Cobreloa.
1: Día jueves.
0: Ahí están los partidos.
1: 20 horas.
0: Para esta fecha de la primera B, fecha que comienza el día de hoy.
1: Correcto. Oiga, le hago una consulta, Mauricio. Dije yo que iba a caer agua hoy día, ¿no?
0: No.
1: Dije yo cuándo cae, supuestamente puede caer agua.
0: El jueves.
1: El jueves. El jueves, dije yo, ¿no? Clarito. Que me están reclamando acá.
0: ¿Quién está reclamando?
1: Me están reclamando. Yo dije el jueves probablemente. Sí. Quizás, tal vez, en una de esas. Pero hoy día no.
0: Pero hay gente que escucha cada cosa.
1: Sí, sí, sí. Saludos a la mamá de la Sandra que anda reclamando, ¿ah?
0: Señora Sandra.
1: No, la mamá de la Sandra.
0: Ya, mamá de Sandra. Pero nunca es tarde para que usted revise sus techos.
1: Exactamente.
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1: 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Ya, mañana regalamos otra parrilla.
0: Ok.
1: Por si acaso. Nos vamos, estamos a la hora. Un abrazo tremendo para todos y todos y todas, carnavaleros y carnavaleras. Saludos cordiales.
0: Atento mañana.
1: Atento, atento. Ya, nos vamos.
0: Mañana vamos a estar hablando del cine chileno.
1: Así es, mañana cine chileno, ¿ah? ¿Eh? Un abrazo grande para todos y todas.
0: Buen provecho.
1: Buenas tardes.
0: Nos vemos. Chao.
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3: Junto al feo y al bonito, en la hora del manji, fueron las noticias en el inconfundible estilo de su radio carnaval.
2: Por su compañía, muchas gracias. Y siga poniéndole el hombro junto a la radio que más escucha. Buenas tardes.
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0: Vamos con la revisión de económicos a esta hora de la tarde. Tome lápiz y papel. Datitos suben y siguen a través de la que más se escucha.

0: empresa de seguridad necesita contratar guardia de seguridad con curso OS10 al día para trabajar turno 7x7. Interesados, enviar currículum al correo reclutamientonordsecurity@gmail.com. reclutamientonordsecurity@gmail.com. Se necesitan jóvenes para trabajar en pesquera procesando mariscos. Interesados pueden llamar al 95805-8986. 95805-8986 con Manuel. 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En nuestra sección de datitos varios, la Asociación Gremial de Ramaderos, Comerciantes y Emprendedores del Norte les invita este año a asegurar los últimos espacios disponibles para trabajar en lotas, fondas bailables, cocinerías, artesanía y mucho más. 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Vamos a la pausa comercial, no se separe de nuestra sintonía, luego arranque y comienza el Latido Ranchero a esta hora de la tarde.
1: Y hasta aquí, los datitos de la Carnaval FM. Recuerde que puede revisar estos datitos y muchos más ingresando en www.radiocarnaval.cl.
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1: Esta es la hora. En la Carnaval ya son las 14 horas con 10 minutos.
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1: Esta es la hora. En la Carnaval ya son las 14 horas con 31 minutos.
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0: Esta es la hora.
2: 15 horas, 3 de la tarde.

0: Hola, ¿qué tal? ¿Cómo están? Muy buenas tardes, bienvenidos a la tardecita alegre y musical aquí en La Regalona. Oiga, martes ya, martes 8 de septiembre. Está bonito el día aquí en Antofagasta. Sí, ni calor ni frío, está ahí la cosa. Está temperada la tarde, Chacotero. Bueno, ahí en la sala máster está mi gran amigo Chacotín. ¿Qué tal, Chacotero? Por acá hay las palabras su servidor Julio Eduardo Salazar para acompañarles, como siempre, hasta las 19 horas 7 de la tarde.
1: Hola, amigo Chacotero, ¿cómo estás?
0: ¿Qué tal? ¿Cómo estás, Sonia?
1: Super martes. Abrazos. Onomástico de hoy, Natividad de la Virgen María.
0: Natividad de la Virgen ¿Onomástico? María.
1: Eso ya lo dije. Saludos a Anelia, Daisy, Juanita, Anita María, Blanquita, Ana Peroisa, Piñata Rosana, Ricardo Delgado, Conserje, Luisito y Norita, Chiquín, Caballero, Emilio. Un lindo besito a ti y a
0: Chacotero. Abrazos, cuídate. Saludos para nuestra amiga Sonia La Única. Sonia La Única prepara unas roscas y una tortita de... Oye, la tortita de manjar con nueces. Oye, le queda rica a la Sonia.
2: La diferencia es que lo de ellos rentado y lo mío yo soy...
0: La tortita espectacular. Y las roscas también.
3: ¡Ye las roscas! ¡Ye las roscas!
0: Para que invite a comer rosca, bro. Para que invite ahí a la tortita de manjar con nueces. ¡Rica! ¡Rica, rica! Tiene buena mano Sonia La Única.
1: Son manitos de monja, Julito.
0: No le pongamos tanto tampoco. No creo que sean manitos de monja, pero tiene buena mano. Pero ya para llegar a ser manitos de monja, ya ahí estaríamos en otro nivel ya, ¿ah? ¿Eh? Claro, ya sería otro nivel ya, vos. Aló, Carnaval, buenas tardes.
4: Hola, muy buenas tardes, Julito.
0: Buenas
4: Chacotero.
0: Tardes, ¿qué tal, Kikín?
4: Ya estamos escuchando su super programita, la tardecita alegre y musical de su radio, Carnaval.
0: La tardecita
4: Carnaval.
0: Alegre y musical.
4: Ya que ayer me dieron un tirón de oreja, pues decirle divertida. Bueno, saluditos a la gran familia carnavalera, a los amiguitos que siempre están en sintonía, a ustedes, desearles un buen turno. Saludos.
0: Gracias.
4: Para todos de parte de Kikín.
0: Abrazos para nuestro amigo Kikín, estamos calentando motores. Acabamos de llegar con Chacotero, estamos calentando motores, señores. Señoras y señores. Hola, Carnaval, buenas tardes.
5: Hola, buenas tardes, Pulito.
0: Buenas tardes, ¿cómo está Toreto?
5: Ando por sector norte.
0: ¿Ya? ¿Qué anda haciendo por allá?
5: Te está escuchando acá en la radio. Un vecino acá.
0: Ah,
5: mi primo, así que te está escuchando.
0: Saludos para el vecino.
5: Turno.
0: Vecino.
5: Toreto, saludos, bendiciones.
0: Abrazos para el Toreto, para la Toreta y para el vecino. Aló, buenas tardes. Hola.
6: Saludos, Julito.
0: Saludos,
6: Julito,
0: ¿qué tal? ¿Cómo
6: tarde,
0: está usted,
6: buenas
0: oiga?
6: Tardes. Es lo más lindo que pueda existir en esta tarde. Ahí estamos. Saluditos a todos los oyentes. Acá, Papito el Mueblista.
0: Saludos para Papito
6: saludito
0: el Mueblista.
6: A todos los oyentes. Y una buena tarde para usted.
0: Gracias, caballero. Saludos para Papito el Mueblista. Oiga, tienen que agregar a Papito el Mueblista ahí a los saludos, ¿ah? ¿Eh? ¡Presente! Buenas tardes, amigos Julito y Chacotero. Buen turno. Yo acá en el segundo turno de 7, motivado con la regalona Fuerte Sol, sector La Negra, el Peladito. Saludos, Peladito.
7: Amigo.
0: Amigo mío.
7: Joven.
0: ¿Qué tal, joven?
7: Julito.
0: Joven caballero.
1: Julito,
0: hola, Marcia.
1: Buenas tardes,
0: Marcia.
1: Espero que todo bien por la radio.
0: Sí, y todo bien,
1: que tú
0: todo
1: también
0: bien.
1: Y tu familia también.
0: Ya está pintadita la radio, Marcia. Ya tenemos la casa pintada para poder esperar fiestas patrias. Está todo pintadito de azul. Pero ya quedó bonito, quedó bien arregladito. Luego se va a instalar la bandera, el copihue. Va a quedar, pero 10 de 10 la radio, en 18ada.
8: Lito, saludo para todos los carnavaleros, los carnavalines, para Sonia, para Daisy, para Juanita, para el Pablo, para el Patito, para la Neni, para Blanquita, para mi cotetita de Juan López, para el maestro Pato, para el Pitinflín de Calama, para mi mamá de Calama también, y para todos los carnavaleros. Y mi niño David, que por favor se comunique. Mi niño David, besitos.
0: Saludos para nuestra amiga Marcia, allá en Juan López. Hola, Juanito Valdés, se lo escribe por acá nuestro amigo Juaniquillo. Julito, que tenga un buen turno. Abrazo, Juanito, también una linda tarde. Hola, ¿qué tal? Saludos, Julito. Saludos para Nelly, para Sonia, de la Blanquita de Placilla. ¿Cómo está, Blanquita?
9: Hola.
0: Hola, Blanquita. Tardes, ¿cómo está usted?
9: Hola. ¿Cómo está?
0: Súper.
9: ¿Cómo le ha ido? Un feliz martes para usted de comienzo. La saluda a la Blanquita de Placilla. Un saludito para la Sonia, que la escuché recién. Un saludito para Nelly, para Sonia de nuevo. Yeah. Para la tía Daisy, para la tía
0: Para Juanita, las dos Sonia.
9: Para la esposa del viejito, la tía Marcia y Daisy. Para todas mis amigas, muchas bendiciones hasta las 7 de la tarde, también buena la música. Aquí tenía un poquito de solcito.
0: Con solcito por allá. Bueno, saludos para nuestra amiga Blanquita. No se olvide, Blanquita, son 30 segundos solamente, ¿ya? Ahí usted se puede explayar, puede contar, hablar, lo que usted quiera, pero dentro de los 30 segundos. Si la historia es muy larga...
10: Arriba.
0: Tiene que acortar la historia, man. Me hace un resumen ahí en los 30 segundos. Saludos para nuestra amiga Blanquita de Placilla. Aló, carnaval, hola.
11: El vecino del Mauricio Arancibia, el vecino ¿ya? que está acusando la radio.
0: El vecino del Mauricio. Oye, pero ¿cómo se llama el vecino? Dígame el nombre del vecino. El nombre del vecino para poder saludarlo. En una no tiene idea que es él a quien están saludando. Mándeme, cuénteme cuál es el nombre del vecino. Vecino, aló.
12: Hola, muy buenas tardes,
0: hola,
12: Julito.
0: Hola, ¿qué tal?
12: Acá presente en Quilpue, escuchando Carnaval Antofagasta. Abrazo, bendiciones para toda la familia carnavalera que está hasta ahora escuchando a Julito Salazar en Carnaval de Antofagasta. Saludos para Sonia la Única, gracias Sonia por tus saludos. Saludos para la Blanquita, para la tía Juani, Anita María Veroiza, la tía Daisy, María Elena, Daniela, Marcia, para todas las Marías, Omairo, Luchito, Roger, Pelao Grande, Michel, David, Gato, 100%, Ratatouille, Boca Seca, Chacotero, con Sergio, Quique, Viejito y Norita.
0: Recuerde que son 30 segundos. A los 30 segundos automáticamente se corta el mensaje. 15 ya con 21 minutos. 15 ya con 21 minutos en la carnaval. 15 con 21.
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0: Ay, qué bueno ese tema.
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0: Estos son los dos carnales.
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0: Esta canción es para los envidiosos. Tanto envidioso que hay en este mundo, oiga.
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0: ¿A usted? ¿Usted que trabaja en una empresa grande? Yo creo que sí, debe tener aguinaldo, yo creo.

0: son amigos, pero
1: oye, Julito, acuérdese que no tiene que programar cuecas ni en este rato ni en el toque al trito, porque después la Marcia se enoja.
2: No, no es la Marcia.
0: Que Kiko envidiaba al Chavo y no tenía nada.
2: Acuérdense que el Kiko envidiaba al Chavo y no tenía nada. No, la ¿quién se enojó ayer por las cuecas? ¿La Chuchi? ¿La Chuchi era? Se anduvo enojando, dijo mucha cueca, mucha cueca.
3: Sí, le faltó nombrar a todos los que salían en el comercial de la mesa de un club. Oye, la media lista, está pasando lista la escuela.

0: hoy porque dijo eso. ¿Quién era el chiquín?
1: ¿Cuál?
0: Dijo que yo
1: no,
0: había
1: usted
0: enojado.
1: No era, se equivocó. No, se equivocó.
0: Que nosotros, los chilenos, debiéramos tocar nuestro
1: himno. No, se equivocó, no era usted.
0: En todos lados. Es lo más lindo el baile y la música también. Tirón de oreja para que me anda ocultando que yo no hice
1: nada. No, si usted no era, se equivocó, Kikín. Se equivocó, Kikín. Era la Chuchi, ¿cierto? ¿La Chuchi?
2: Me castigo. Una sincera disculpa acá. ¿Pero quién era? Yo no me acuerdo el nombre. ¿Quién era la que se había enojado?
1: Era la Chuchi. Buenas tardes, Julito. Saludos para ti y para Chacotero. Y para todos los carnavaleros, mil bendiciones aquí en sintonía. En Faena 7x7, Nueva Victoria. Saludos para nuestro amigo. Saludos ahí para este cabro, para este muchacho, para Mauricio Poblete Segura, que está trabajando por allá en Nueva Victoria. Me imagino que va a ir el juego al estadio, vaya a seguir.
3: Fue la cochocha, ya.
1: Ahí está, el Pablo tiene buena memoria. Fue la cochocha que no le gusta la cueca, que dice que tocan cueca todos los días. Agarrato. Que se levanta con cueca, se acuesta con cueca en la noche, no tiene cómo dormir, prende la radio y pura cueca. Yo no sé qué radio estaba escuchando la cochocha, ¿eh? La cochocha era, claro. Gracias, Pablo, la cochocha. La Marcia no era.
4: Pero lo que pasa es que yo tengo amigos para el joven que está hablando.
1: Ya.
4: Yo tengo amigos, por eso los saludo. Ya. Él no debe tener amigos, por eso no saluda a nadie.
1: Ah, sí. Por ahí debe ser, ¿eh? Saludos para nuestra amiga Anita María. Besitos, Anita María. Luego revisamos junto a Chacotero los datitos aquí en la Carnaval. ¿Se recuerdan de Francesca? ¿Sí? Menéalo.

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1: Esta es la hora. En su radio regalona ya son las 15 horas con 32 minutos.

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2: Revisamos los datitos en la regalona. Atención, lápiz y papel. Datitos económicos para hoy martes 8 de septiembre. Atención. Se necesita chofer para conducir vehículo por aplicación. Persona responsable, ideal con estacionamiento propio y con documentación al día. 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Empresa contratista del rubro industrial necesita incorporar e invita a postular para un importante proyecto en Faena Alto Norte. Se necesita maestro de primera en obras civiles y estructuras, andamieros, rigger y supervisor. Todos con experiencia comprobable en filtros de manga, montaje de piping, estructuras metálicas y sistemas mecánicos. 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Disponibilidad para trabajar en turnos 7x7. 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
2: Empresa de servicios industriales en Antofagasta necesita contratar conductores de camión. 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Asistente de conductor, mecánico y electromecánico. Se ofrece renta competitiva en el mercado, estabilidad laboral. Interesados en enviar currículum vitae, hoja de vida del conductor actualizada al siguiente correo. reclutamiento.afta.minería@gmail.com. reclutamiento.afta.minería@gmail.com. 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

0: Aló, carnaval.
1: Hola, Julio.
0: Hola,
1: Julio,
0: ¿qué tal? Julio. Buenas tardes. Hola, hola.
1: En León, en Alto Norte, Julio.
0: León, Alto Cagado Norte.
1: De calor, Julio. ¿Eh? Oye, ¿no habrá un chichero que venga a vender chichagarría a la faena,
0: bueno? No, yo creo que usted tendría que bajar donde están ubicados los chicheros, ¿ah? Yo creo que es más factible que usted baje en donde están los chicheros y de ahí suba de nuevo.

Antofagasta ya tiene la mejor empanada, en serio. Yo tengo mi propia mejor empanada. Bueno, ya eligieron la empanada 2026. ¿Cuál fue? Shirley. ¿Ya? Shirley. Habrá que ir a comerse la empanadita de la Shirley, po. A ver, ¿qué tal? A ver, deje revisar. Estoy buscando en dónde está ubicada la Shirley. Ah, no aparece la dirección. Ah. ¿Alguien sabrá en dónde está ubicada la empanada Shirley?

no aparece la dirección acá. No le dieron publicidad a la dirección. Ya, si alguien ubica la empanada Chirley, en donde estaba instalado ahí para ir a comprar una empanadita con Chacotero,

0: En Avenida Bonilla, antes de llegar a Orione. Avenida
1: Bonilla.
0: Bonilla, antes de llegar a Orione. De norte a sur.
1: Ya. Gracias por la información. Estamos muy lejos, Chacotero. Ya vamos a reiterar la dirección de la empanada ganadora.
0: En Avenida Bonilla, antes de llegar a Orione. Avenida Bonilla, antes de llegar a Orione.
2: De Avenida Bonilla, antes de llegar a Orione.
3: Buenas tardes, Julito.
1: Buenas tardes. Yo
3: tengo una vecina que tiene
1: ya, la mejor hombre.
3: Vende empanada de queso.
1: Ah,
3: de,
1: ya, ah, ya, ya.
3: De pino, ya. Pollo, queso.
1: Ah, ya, listo.
3: Avenida Bonilla, 9378.
4: 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Oye, chica.
5: Chile, no creo, la mejor empanada de Antofagasta, o sea, hablando de toda la región, por lo menos la que yo he probado fue una en Tocopilla, en un negocio de por ahí.
1: ¿Ya?
5: Pero le aseguro que fue la empanada más rica que he comido
1: en Tocopilla. ¿En Tocopilla?
5: Sí, se ubicó la empanada de Chile y están ubicadas en muchos lados. O sea, la que yo conozco está por la Avenida Brasil, pero ni un brillo.
1: ¿Avenida Brasil?
5: Hay empanadas que son mucho mejores. Le aseguro que son mucho mejores. El Antofagasta hablando.
1: Ya. ¿Usted quiere decir, Kikín, que hay varias sucursales de la empanada Shirley? ¿No solamente en la Bonilla?
6: La Bonilla, antes de llegar a Oriani.
1: Ya. Ya, para las personas que ubican esta panadería, me imagino que es la empanada Shirley. ¿Son ricas o no? Para las personas que ya han probado y se han comido más de una empanadita y la empanadita Shirley, ¿son buenas o no?
7: Julito, General Velázquez, 1141, otra de las sucursales de Shirley.
1: Ah, tienen varias. ¿Eh?
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8: Hola, Rosa.
1: Hola, Rosa, ¿estáis? ¿Cómo estás?
8: Estoy contento porque me gané una parrilla para dos personas.
1: ¿Ya?
8: De un concurso aquí sobre el Mauri.
1: ¡Mi! Felicitaciones, invítalo.
8: Aquí la Rosa va a ir a comer parrilla. Allá al... ¿A dónde más? A los hicieros. Allá, mis...
1: ¿Te ganaste un asado?
8: A las cuatro, digamos. Al toque del estilito.
1: ¡Mira, te ganaste un asado! Nosotros regalamos canciones, ¿no? En el toque del estilito. Regalamos solamente canciones, nada más. No tenemos nada para regalar. Somos un programa humilde.
9: En La Bonilla y en Oriones hay varios que venden empanadas de 5 lucas, de 10, de 15.
1: Ah, te la conociste. Te conocí el camino para allá.
10: Bonito, la mejor empanada es para la reina. Mi señora, la reina.
1: La reina. No me diga. ¿Vende empanadita su señora? Ya, me dicen por acá, en Oridone con Bonilla, sí, son muy buenas. Ya.
11: Todo depende del gusto, para mí son más malas que la cree.
1: Ya, no le gusta a usted, claro, depende del...

0: también empanan chirle.
1: Chirle, ya. ¿Alguien nos puede traer dos empanaditas Shirley a la radio y aquí nosotros le cancelamos? Por favor.
2: ¡Muy feliz!
1: Gracias. Nosotros aquí cancelamos las empanadas, por favor, pero que sean Shirley, ¿ah? Mire, la mejor empanada, la Shirley. Empanada 2026, concurso que organiza la municipalidad. Yo estuve animando también cuando se eligió la mejor empanada, ¿no? En el año, fue el 2022. Claro, ahí se eligió, pero ahí está, claro, ahora la eligieron ahí en el sector de la municipalidad. Esa vez estábamos en la explanada del Estadio Regional. Animé toda la tarde ahí el tema de elegir la mejor empanada de Antofagasta. El 2022, no me llamaron más. Me comí toda la empanada. No me llamaron más para animar la mejor empanada. No, que estaban ricas la empanada. Había para degustar, pues se tenía que aprovechar, pues. Dijeron, no, con este nos fuimos a quiebra. Se comió toda la empanada.

0: La empanada Angélica y la Wendy también son muy buenas y han ganado otros años.
1: Pueden buscar qué empanada ganó el 2022, por favor. Yo no me recuerdo, no me recuerdo.
2: Oye, Julito, yo hoy día en el centro vi a una mujer que iba con la media empanada, ¿eh? Y dije, oye, ¿cómo? ¿Qué tan desinhibida? Una empanada, ¿eh? O sea, igual...
1: Rica, ¿eh? Igual.
2: Los hombres le quedaban mirando la empanada. Pero la empanada, ¿no?
1: Sí.
2: Empanada,
1: ¿tú sí, entendido, sé, no? Sí, sí, entiendo. Rico igual, pues.
3: Julito, tenés que mandar currículum ahora de nuevo, viejo.
1: No, yo no mando.
3: O para animar la empanada, no, de 5 y de 10.
1: No. No, yo no me arrastro, no. Si quieren llamar a este pobre servidor por el talento, no por pituto, yo no tengo ningún problema. Pero como dicen por ahí, andar lamiendo bototo, no. Yo no llamo a nadie, señores.
0: Julito, el 2022 ganaron las empanadas Angélicas, las de Huanchaco con Valdivia.
1: Ya.
4: La que ganó la mejor empanada en el año 2022 fue Empanadas Angélicas.
1: Angélica. Yo solamente voy a ir a comprar a la empanada Angélica ahora.
5: Hay un vecino allá en La Bola que vende empanadas con orégano.
1: Ya.
5: Y uno se come uno, ¿eh? Una y se mate la risa.
1: Ah, ya.
6: Muy bien, Julito, muy bien, bien, bien, compañero, bien, bien, bien. Usted tiene talento, usted la lleva en la tarde, así que no. Tienen que llamarlo, tienen
1: claro,
6: que llamarlo.
1: Claro, pues. el que quiere que me llame, pues. Y si no, no me llamen, no, pues, así es la cosa.

0: Saludos para todos, Julito. Aquí recién en sintonía con ustedes. Gracias por la compañía. Nuestra amiga Rosanita de Piñatas, Rosana.
1: Aló, buenas tardes, don Julio. Disculpe la pregunta. Oiga, no, dígame, don Julio, ¿para cuándo el concurso de las payas? ¿Para cuándo se podría mandar ya?
0: Que yo no tengo concurso de paya.
1: Muchas gracias, hasta luego.
0: Yo no tengo concurso de paya, po. Este programa es humilde. No regalo asado, no regalo nada, yo, po. Yo aquí no vamos. No tengo información. A todo esto, ¿quién está regalando premios por paya, po? No, no tenemos ni siquiera una luquita para regalar, ni luqui media, nada. Ah, me dieron puras ganas de llorar. Me da hasta vergüenza, me pongo rojo. Ya llevamos con Chacotero 2 años en la tarde y nunca hemos regalado nada.

0: Apágame el micrófono. Apágame el micrófono. Me emocioné.
1: Curso de las fallas en el matinal. Ah, a ya, las en la 11 mañana, de la ¿no? mañana. Pueden empezar a mandar las fallas. Ah,
2: no tenía idea.
3: Un poquito igual te se olvida el pelo, si ya tú no animas nada que no sea de bajo perfil. De aniversarios para regalos, una cosa así, ¿o no?
2: Si es que llaman, po, si es que llaman.
0: Agua que no has de beber.
2: Y luego se viene el toque lo al tirito aquí en la carnaval. Ya se viene el toque lo al tirito.
4: De la lista de acá de espera del hospital. Que...
2: Ya ahora está hablando de la lista de espera del hospital. Hoy estamos hablando de la empanada, Brando. Habla de cualquier tipo de empanada, pero habla de la empanada. ¿Ya?

0: Somos un programa humilde, honesto, no tenemos nada para regalar. Solo nuestro amor, solo nuestro cariño y una que otra canción. Me voy a la pausa, ya regreso con el toque, lo al tirito.
1: 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Esta es la hora.
2: Esta es la hora en la Carnaval, 16 horas con 2 minutos.
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1: 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Estamos ya en el Tóquelo al Tirito, Tóquelo al Tirito. Tenemos a esta hora canciones para regalarles. Pero de a una solamente. Usted nos envía su mensaje de audio y nosotros le regalamos la canción sin concurso ni sorteos.

0: culito mío. Hola. Culito mío, me da cualquier pena.
1: Yo también me doy pena. Estamos dando pena con Chacotero.

0: a solamente hablar del tema de los celulares.
1: ¿Quién va a regalar un celular?
2: Hola, Julito.
1: Hola, ¿qué tal, Juanita?
2: Hijo, ¿me puedes complacer en el toque del Arturito?
1: A ver.
2: Una canción de los Guasos Quincheros.
1: Ya.
2: La canción se llama Chile Lindo.
1: Chile
2: Lindo.
1: Por
2: favor, hijo. Gracias.
1: Ya, Juanita. Aquí tiene su regalo. Su regalo musical. Cuatro de la tarde y ya con 21 minutos aquí en el Toque Lo al Tirito. Aquí están los Guasos Quincheros. ¡Viva Chile, Chile lindo! Ya, Juanita.

0: Ahí estaban los guasos quincheros. Chile lindo para nuestra amiga Juanita. Saludos, Juanita.
1: Brandon, le falta solamente hablar del tema de los celulares.
0: No, mañana habla. Brandon, mañana, por favor, para que hable un poquito de los celulares, ¿ah? Mañana.
2: Julito mío, me da cualquier pena.
3: ¡Aló! Julito, ¿me podría regalar el temita de la danza de los maravillosos en el Super Top?

0: Esta es la hora. Esta es la hora en la Carnaval, 16 horas con 30 minutos.
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1: Revisamos los datitos en la regalona. Atención, lápiz y papel. Datitos económicos para hoy martes 8 de septiembre. Atención. Se necesita chofer para conducir vehículo por aplicación. Persona responsable, ideal con estacionamiento propio y con documentación al día. Interesados, enviar certificado de antecedentes, hoja de vida del conductor, fotocopia, carnet, ambos lados y licencia de conducir al siguiente WhatsApp. Más 569-4280-7212. Más 569-4280-7212. Empresa contratista del rubro industrial necesita incorporar e invita a postular para un importante proyecto en Faena Alto Norte. Se necesita maestro de primera en obras civiles y estructuras, andamieros, rigger y supervisor. Todos con experiencia comprobable en filtros de manga, montaje de piping, estructuras metálicas y sistemas mecánicos. Requisitos, saludo compatible con trabajos en altura física. Disponibilidad para trabajar en turnos 7x7. Residencia en Antofagasta. Interesados, contactar al siguiente WhatsApp. Más 569-5729-1224. Anótelo. Más 569-5729-1224.
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1: Empresa de servicios industriales en Antofagasta necesita contratar conductores de camión, licencia de conducir A5, asistente de conductor, mecánico y electromecánico. Se ofrece renta competitiva en el mercado, estabilidad laboral. Interesados, enviar currículum vitae, hoja de vida del conductor actualizada al siguiente correo. reclutamiento.afta.minería@gmail.com. reclutamiento.afta.minería@gmail.com. Atención, conductores de Antofagasta. Plus Minería necesita contratar conductores, licencia A3 para empresa de transporte. 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Deben presentarse desde las 8 de la mañana. 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Súmate a nuestro equipo. ¿Eres técnico o especialista mecánico, electromecánico o soldador y tienes experiencia en sistemas de protección contra incendios? Se necesita para gran trabajo con opción de contrato indefinido en toda la zona norte, región de Tarapacá, Antofagasta y Atacama. Esto es para trabajar en turnos 7x7 y 5x2. Postula enviando tu currículum vitae al siguiente WhatsApp. Más 569-91-31-67-24. Anótelo, más 569-91-31-67-24. Así hemos revisado los datitos aquí en la Carnaval. Recuerde revisar los datitos a través de nuestra página web www.radiocarnaval.cl y a través de nuestra página de Facebook Radio Carnaval Antofagasta.
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5: Julito, Julito, hola. ¿Has escuchado la canción que canta María José Quintanilla?
1: ¿Cuál?
5: La canción se llama Déjalo. Toca el tirito, Aladín.
1: A ver, la Cote Quintanilla. Para nuestra amiga Sonia. Ya, Sonia, aquí está tu canción.

0: Oh, Julito y Chacotero, buenas tardes. Un saludo a todos.
1: Buenas tardes.
0: A todos por ahí, a los Radio Escucha, a los carnavalenses.
1: Carnavalinos.
0: Saludos aquí, Juan de las compañías.
1: Juanito.
0: Aquí chambeando en la casita. Un pita,
1: a ver.
0: Porfa, te puede programar. El tema de los peregrinos del amor, estar contigo. Saludos del Juan y por allí las compañías. Un día de perro, pariente.
1: Estar contigo de los peregrinos del amor. Para el Juani. Ya, Juani. Saludos para todos que no nos escuchan ahí en la cuarta región. Tenemos varios auditores que nos escuchan durante la tarde. Ya, Juani, aquí están los peregrinos del amor.

0: Ahí estaban los peregrinos del amor, estar contigo para nuestro gran amigo Juani, allá en la cuarta región. Faltan 11 minutos para que sean ya las 5 de la tarde. 11 para las 5. Vamos con el siguiente contacto, Chacotero, por favor. Hola, buenas tardes.
1: Buenas tardes, Julito.
0: Buenas tardes.
1: Quiero pedirle la canción de Pedro Mesone, La Tejedora. El espacio se llama Tóquelo al Tirito. Gracias.
0: La Tejedora con Pedro Mesones. Tejiendo redes, ella se hizo mujer.

0: Julito, buenas tardes, acá
1: Nelly. Buenas tardes, ¿cómo está Nelly?
0: En el toque lo altidito, ¿me podrían complacer con un tema de Pimpinela?
1: ¿Ya?
0: El tema se llama Primero Yo, para escuchar acá en Quilpué. Muchas gracias, Julito. Abrazos y bendiciones.
1: Primero Yo. Ya, Nelly, aquí encontramos tu canción. Aquí está Pimpinela entonces, primero yo, en el toque del tirito.

0: Primer rollo, ahí estaban Pimpinelas en el toque lo al tirito. Uy, ya faltan 3 minutos para que sean las 5 de la tarde. Voy con el siguiente contacto y luego nos tenemos que ir a la pausa, Chacotero. ¡Aló, carnaval!
1: Julito, por favor, en el toque lo al tirito, un tema de Ale Bueno, de ¿ya? Madrugada. Gracias.
0: De madrugada. A ver si encontramos por acá de madrugada con Alex Bueno. Para el peladito que está trabajando como siempre ahí en el sector de la negra, aquí está Alex Bueno.

0: último minuto.
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6: Esta es la hora. Esta es la hora en su Radio Carnaval, 17 horas con 4 minutos.
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1: Recién me equivoqué, por eso lo eliminé. Oye, acá voy rumbo a Antucoya. Porfa, Julito, puedes colocar la canción Quiero Gritar Que Te Amo del grupo A Los Cuatro Vientos. Es una cuequita, ¿ya? Saludo a todos y felices fiestas.
2: Quiero gritar que te amo. A ver. Quiero gritar que te amo, así tal cual, chacotero.
1: Por favor,
2: Los Cuatro Vientos.
1: La canción Quiero Gritar Que Te Amo del grupo A Los Cuatro Vientos.
2: A Los Cuatro Vientos.
1: Es una cuequita, ¿ya?
2: Ya
1: saludo
2: pues.
1: Saludos a todos y felices fiestas.
2: A Los Cuatro Vientos. Quiero gritar que te amo. Ya son las 5 de la tarde con 20 minutos aquí en la Carnaval.

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0: Estamos complaciendo su buen gusto musical en esta tarde de martes. Martes allá, 8 de septiembre, está nublado Antofagasta, se puso medio heladito Chacotero, ¿eh? Está medio heladito, abríguese, abríguese. Abríguese, no se me vaya a enfermar, mire que nos vamos de vacaciones, no se me vaya a enfermar. Ya queda poquito para el 14. Aguanta Chacotero, aguanta.
1: Buenas tardes, Julito. Hola. Quisiera escuchar, para aprovechar las fiestas patrias, el corralero de Pedrito Fernández, por favor.
0: Pedro Fernández.
1: Gracias.
0: ¿Cuándo ha cantado Pedro Fernández el corralero? ¿Ah? ¿No será Pedro Mesone? Pedro Fernández canta la de la mochila azul, pero no el corralero. Pedro Mesones. 17 ya con 25 minutos en la carnaval. Aquí está Pedro Mesones, el corralero.

0: Ahí estaba Pedro Fernández. Aló, carnaval.
1: Buenas tardes, don Julio.
0: Buenas tardes, Julio. Don Caballero.
1: Estamos aquí en la tercera región de Atacama, Copiapó, Chile. Saludo a la señora Sonia, la única. Dicen que la rosca está muy rica, está muy rica.
0: Sí, muy rica las roscas de. Sí,
1: saludos a la señora Nelly por allá también, por el sur, también estaba escuchando la vega canal. Saludos, aquí ya somos muchos acá en la tercera región, estamos creciendo cada día más. Crece más la sintonía aquí en la región de Atacama. Saludos,
0: Julio. Abrazos, cuídate, saludos para nuestro amigo Ratatouille, ahí en la tercera región.
2: Chumba.
0: Aló, buenas tardes, carnaval.
3: Tito, un temita de Tito Fernández.
0: ¿Ya?
3: La casa nueva.
0: Gracias,
3: Julito.
0: Vale, no se preocupe. Nosotros estamos regalando canciones a esta hora. La casa nueva de Tito Fernández.

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3: Esta es la hora. Esta es la hora en su Radio Carnaval, 17 horas con 34 minutos.
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1: Revisamos los datitos en la regalona. Atención, lápiz y papel. Datitos económicos para hoy martes 8 de septiembre. Atención. Se necesita chofer para conducir vehículo por aplicación. Persona responsable, ideal con estacionamiento propio y con documentación al día. Interesados en enviar certificado de antecedentes, hoja de vida del conductor, fotocopia, carnet, ambos lados y licencia de conducir al siguiente WhatsApp. Más 569-4280-7212. Más 569-4280-7212. Empresa contratista del rubro industrial necesita incorporar e invita a postular para un importante proyecto en Faena Alto Norte. Se necesita maestro de primera en obras civiles y estructuras, andamieros, rigger y supervisor. Todos con experiencia comprobable en filtros de manga, montaje de piping, estructuras metálicas y sistemas mecánicos. Requisitos, salud compatible con trabajos en altura física. Disponibilidad para trabajar en turnos 7x7. Residencia en Antofagasta. Interesados, contactar al siguiente WhatsApp. Más 569-5729-1224. Anótelo. Más 569-5729-1224.
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1: Empresa de servicios industriales en Antofagasta necesita contratar conductores de camión. Licencia de conducir A5. Asistente de conductor, mecánico y electromecánico. Se ofrece renta competitiva en el mercado, estabilidad laboral. Interesados en enviar currículum vitae, hoja de vida del conductor actualizada al siguiente correo. reclutamiento.afta.minería@gmail.com. reclutamiento.afta.minería@gmail.com. Atención, conductores de Antofagasta, Plus Minería necesita contratar conductores, licencia A3 para empresa de transporte. 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Súmate a nuestro equipo. ¿Eres técnico o especialista mecánico, electromecánico o soldador y tienes experiencia en sistemas de protección contra incendios? Se necesita para gran trabajo con opción de contrato indefinido en toda la zona norte, región de Tarapacá, Antofagasta y Atacama. Esto es para trabajar en turno 7x7 y 5x2. Postula enviando tu currículum vitae al siguiente WhatsApp. Más 569-91-31-67-24. Anótelo, más 569-91-31-67-24. Así hemos revisado los datitos aquí en la Carnaval. Recuerde revisar los datitos a través de nuestra página web www.radiocarnaval.cl y a través de nuestra página de Facebook Radio Carnaval Antofagasta.
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1: Ya estamos de regreso en el Tóquelo al Tirito, aquí en La Regalona. Luego revisamos nuevamente los datitos a eso de las 18:30 en la última edición del día. ¡Aló!
7: Tito Chacotero, el papayero por aquí, reportándose y dejando su saludo a todos los amigos de Antofagasta y queriendo escuchar Ven Sálvame de Alex. Bueno, aquí en el Tóquelo al Tirito. Muy buenas tardes, amigos. Saludos.
1: Sálvame de Alex Bueno. Ya, saludos para el papayero. Ya faltan 16 minutos, solo 16 minutos para que sean las 18:06 de la tarde. Aquí está Alex Bueno en el Tóquelo al Tirito, en La Regalona, primera sintonía.

0: Loyola.
1: El guatón Loyola.
0: Venga, buenas tardes.
1: ¿Quiere escuchar al guatón Loyola? Ya pues, vamos entonces con el guatón Loyola en el toque, no, el tirito aquí en la carnaval.
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0: Ahí estaba el Guatón Loyola. Faltan 9 minutos para que sean ya las 6 de la tarde. 9 minutos para que finalicemos con el toque y lo al tirito. Hoy martes 8. Aló, carnaval.
1: Julito, buenas tardes.
0: Buenas tardes.
1: Un temita especial para estas fiestas patrias.
0: A ver, ¿cuál
1: la consentida escuchar? Podía la ser. Consentida. Aquí, Papito el Mueblista. Gracias.
0: Papito el Mueblista. Ya, le regalamos entonces. Nosotros regalamos canciones solamente, ¿eh? Aquí está la consentida.

0: Ya faltan solamente 6 minutos para que sean las 18 horas 6 de la tarde. A ver, por acá tenemos a Mauricio. Saludos para Mauricio. Hola, Julito. ¿Cómo está la cosa por Antofagasta? ¿Todo bien por Antofagasta? Con un poquito de frío nomás, Mauricio. ¿Aló?
1: Hola, Julito. Muy buenas tardes.
2: Hola.
1: Julito, estoy en Villacostero.
2: Hola.
1: Me acabo de escucharlo. La Juanita Juan López.
0: Juanita.
1: No lo había llamado porque me enfermé, porque me dio una parálisis parcial. Parálisis parcial me dio...
0: Pero está mejor, está recuperándose.
1: Estoy mejorando de a poquito para jugar de día y la vida.
0: Así es.
1: Creo que me tuve la canción por Amanda Miguel. Él me mintió.
0: Él me mintió de Amanda Miguel. A ver si la encontramos rápidamente. Por acá, Chacotero.

0: Amanda Miguel, él me mintió.
1: Hola, Julito.
0: Hola,
1: muy buenas tardes.
0: ¿Cómo estás?
1: Por aquí la tía Daisy. Hoy llegué tarde al programa.
0: Sí, me di cuenta.
1: Bueno, de todas maneras, igual un saludito grande para todos los carnavaleros. Para la señora María Beloisa, para la señora Nelly, la Blanquita, Sonia, Juanita, la Ale. Y un abrazo grande para todos los carnavaleros. De aquí es parte la tía Daisy. Y te voy a pedirte un temita hoy día. Una de Nino Bravo. ¿Ya? Cartas amarillas. Besito por aquí, la tía Daisy.
0: Nino Bravo, Cartas amarillas. Ya para nuestra amiga tía Daisy. Aquí está esta bonita canción de Nino Bravo, Cartas amarillas. Y con esta canción finalizamos el Tóquelo al Tirito por esta tarde de martes. Se me quedaron varios auditores, pero luego vamos a revisar los mensajes también porque siempre hay saludos.

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5: 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Esta es la hora.
6: En la Carnaval ya son las 18 horas con 5 minutos.
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0: Ya continuo, vamos a saludar a nuestros auspiciadores y luego revisamos, como cada tarde, las canciones en competencia en la ruleta musical de la Carnaval. Ya son las 18 horas con 25 minutos. 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
0: Vamos a revisar las canciones del ranking Chacotín. Para votar, como siempre, nuestro WhatsApp, el más 56 552 22 58 84, para que usted pueda votar ahí por su favorito o su favorita. La ganadora o el ganador lo escucharemos al final de nuestro programa en el mini especial de la Carnaval. Así que vamos rapidito, Chacotero, con el número uno del ranking para hoy aquí en La Que Más Escucha.

0: apareció en el número uno del ranking para hoy martes. Rudy La Escala, número uno.
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0: Qué buen tema. Los amores prohibidos.

Ahí está el número uno del ranking. Si usted es fanática, fanático, ha dedicado una canción, le han dedicado algún tema de Rudy La Scala, vota por él en el casillero número uno del ranking para esta tarde.

Y en el número 2, gira la ruleta. 2, 2, 2, 2. Qué buen tema también, qué buen artista. En el número 2 del ranking y compite con Rudy La Scala. Está dificilísimo. En el 2 tenemos a Valeria Lynch.

Valeria Lynch en el número 2. Ustedes deciden. Número 1, Rudy La Scala. Número 2, Valeria Lynch. Desde ahora ya pueden votar. Aquí está este lindo recuerdo junto a Rafaela Carrá. Fiesta, fiesta. Ya reviso los mensajes, las votaciones del ranking.

0: Esta es la hora. En la Carnaval ya son las 18 horas con 34 minutos. Entre empanadas y sopaipillas, anímense chiquillas, porque en la Carnaval hoy se pasa de maravilla. ¡Uy, uy!
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1: Revisamos los datitos en la regalona. Atención, lápiz y papel. Datitos económicos para hoy martes 8 de septiembre. Atención. Se necesita chofer para conducir vehículo por aplicación. Persona responsable, ideal con estacionamiento propio y con documentación al día. Interesados, enviar certificado de antecedentes, hoja de vida del conductor, fotocopia, carnet, ambos lados y licencia de conducir al siguiente WhatsApp. Más 569-4280-7212. Más 569-4280-7212. Empresa contratista del rubro industrial necesita incorporar e invita a postular para un importante proyecto en Faena Alto Norte. Se necesita maestro de primera en obras civiles y estructuras, andamieros, rigger y supervisor. Todos con experiencia comprobable en filtros de manga, montaje de piping, estructuras metálicas y sistemas mecánicos. Requisitos, salud compatible con trabajos en altura física. Disponibilidad para trabajar en turnos 7x7. Residencia en Antofagasta. Interesados, contactar al siguiente WhatsApp. Más 569-5729-1224. Anótelo. Más 569-5729-1224.
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1: Empresa de servicios industriales en Antofagasta necesita contratar conductores de camión, licencia de conducir A5, asistente de conductor, mecánico y electromecánico. Se ofrece renta competitiva en el mercado, estabilidad laboral. Interesados, enviar currículum vitae, hoja de vida del conductor actualizada al siguiente correo. reclutamiento.afta.minería@gmail.com. reclutamiento.afta.minería@gmail.com. Atención, conductores de Antofagasta, Plus Minería necesita contratar conductores, licencia A3 para empresa de transporte. 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Postula enviando tu currículum vitae al siguiente WhatsApp. Más 569-91-31-67-24. Anótelo, más 569-91-31-67-24. Así hemos revisado los datitos aquí en la Carnaval. Recuerde revisar los datitos a través de nuestra página web www.radiocarnaval.cl y a través de nuestra página de Facebook Radio Carnaval Antofagasta.
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0: Alejandra Guzmán. Vamos a revisar los mensajes que nos llegaron en las votaciones del ranking chacotero para ir con la ganadora o el ganador. ¿Rudy La Escala o viene Valeria Lynch?
1: Julito, número uno, papá. Grande, Rudito Escala, papá.
0: El número uno, Rudy La Escala. Perfecto, ahí queda anotadito por el número uno.
2: Buenas tardes, Julito.
0: Buenas tardes, Pablo.
2: Voy por el número uno, Rudy La Escala.
0: Rudy La Escala también.
2: Saludos a todos.
0: Perfecto, cuídate. Aló.
3: Buenas tardes, Julito.
0: Buenas tardes.
3: Voto por la número dos.
0: La dos. Valeria Lynch.
3: Desde Taltal, gracias.
0: Abrazos, cuídate, Anita. Allá en Taltal para toda nuestra linda gente taltalina. ¿Aló?
4: Hola, Julito.
0: Hola.
4: Hijo, voy a votar por la número 2.
0: La 2.
4: Gracias.
0: Valeria Lynch, perfecto.
4: Cuando regresa a su casita.
0: Gracias. Hola, ¿qué tal, Julito? Voto por la número 1, Rudy La Escala. Saludos, el Juanito Valdés. Abrazos, Juanito. Aló, Carnaval. Buenas tardes.
5: Yo voto por la número 2.
0: Por la número 2.
5: Buenas tardes. Ya. Yo voto por la número 1.
0: Ya, ahora se arrepintió la número uno. Aló, Carnaval.
6: Julito, por aquí la tía Daisy. Bueno, antes que para despedirme ya hasta mañana, yo voy a votar por Valeria Lynch.
0: Valeria,
6: ¿ya?
0: Lynch.
6: Así que tengas un lindo regreso a tu casa, mi niño. Dale saludos a la Ale, a tus niños. Y un besito grande para todos los carnavaleros. Mañana estaremos escuchando de nuevo. Chau, chau.
0: Abrazos, cuídese,
6: por aquí, tía Daisy.
0: Y los tocomple. Aló, Carnaval, hola.
7: Julito, yo voto con la Valeria Lynch, con la número 2.
0: Valeria Lynch. Ya.
7: Yo, Julito, que
0: ya, pues.
7: Un lindo regreso a su hogar.
0: Gracias. Hola, ¿qué tal?
8: Hola, Julito, Rudy La Escala, por acá, Rudy La Escala.
0: Rudy La Escala.
9: Julito, gracias totales por esta tarde muy linda de música y de animación. Yo voy a votar por el número 1, Rudy La Escala.
0: Rudy La Escala.
9: Están locos, pero...
0: Oye, está parejito, ¿ah? Las votaciones están, pero una y una.
6: Está de Julito, no hay por dónde perder. La número 2, pues.
0: ¿La 2?
6: Ya, chao,
0: ¿en
6: chao?
0: ¿En serio? A ver, Alicia me dice por acá, por la número 2. Yo quería solo entrar. Araceli vota por la número 2. Y yo me dice por la número 1. Que tenga buen retorno a su casita. Muy buena la programación. Muchas gracias. Saludos para nuestra amiguita ahí, Alicia. Alicia,
10: hola. Hola, Julito, espero que haya tenido una buena tarde y voto por la número 2.
0: La 2.
10: Ya, Julito, chao, cuídese, mucho viento acá por el norte. Hace
0: mucho viento por allá.
10: Mucho viento y mucho frío.
0: Abríguese.
10: Ya, Julito, nos vemos mañana, cuídese, bendiciones.
0: Besitos, abrazos, aló.
6: Julito, buenas tardes, yo voto por la número 2, Valeria Lynch.
0: Valeria
6: Buen retorno
0: Lynch.
6: A tu casita, cuídate,
0: gracias.
6: Bendiciones, Julito.
0: Abrazos.
11: Yo voto por la número 1, ya saíto la Iris.
0: La Iris, saludos para Iris.
12: Julito, yo quiero Valeria Lynch.
0: Valeria Lynch, ¿quiere usted?
13: Hola, Julito, buenas tardes.
0: Buenas tardes.
13: Voto por la 2, Julito.
0: Por la 2, Valeria Lynch.
13: Hoy no trabajamos, pero acá estamos escuchándote. Besitos, Julito.
0: Abrazos.
14: Yo voto por Patricia Lynch. Bueno, buen retorno a casa para usted y para Chacotero.
0: Valeria.
14: Para todos.
0: De no, Patricia.
14: Y...
0: Abrazos, Kikín.
15: Julito, buenas tardes. Estuvo muy linda la programación y yo voto por la número 2, Valeria Lynch.
0: Valeria Lynch también. Se está arrancando Valeria Lynch.
16: Hola, Julito. Por acá el Guatoro Ballino.
0: Guatoro Ballino.
16: Por la número 1. Rudy La Escala.
0: Rudy La Escala, perfecto.
16: Ya, saludo a la familia carnavalera. Acá el Guatoro Ballino.
17: Julito, yo

0: ¿De cuál te estáis tomando?
1: Buenas tardes, Julito, por la número uno.
2: Buenas tardes, Julito. Voy a votar por la número dos.
0: La dos.
2: Con la Valeria
0: Lynch. Lynch.
3: Valeria Lynch, no. ¿Está concursando hoy día?
4: Julito, yo voto por Rudy Escala.
0: Rudy Escala, ya. Vaya contabilizando, Chacotero. Mire que ya faltan. Uy, faltan 10. Para que sean las 7 de la tarde. Contabilice. La Blanquita de Placilla me dice por acá, voto por la número 2. Hola, ¿qué tal, Julito? Por acá, Chacotero. Saludos para ti, para tu compañero. Votamos por Valeria Lynch. Saludos para ti. Gracias. Saludos para Luchito.
3: ¡Ay, está cagado Rudy La Escala!
0: Ya no canta. Ya no canta Rudy La Escala. Ya, señoras y señores. Qué buen. Ya, qué buen número. Dicen por ahí. Dicen. Señoras y señores, con el 69% de los votos, ¿quién se sube a nuestro escenario imaginario? Valeria Lynch, ganadora de hoy. Señor amante.

suavecito, dulcemente, ámame en cámara lenta. Valeria Lynch, ganadora del ranking de esta tarde aquí en la Carnaval. Yo sin él.

Yo sin él, gracias por la sintonía. Nos volvemos a encontrar mañana, mañana miércoles a partir de las 3 de la tarde, en la tardecita alegre y musical de la Carnaval. Gracias, Chacotero. Ahí está Chacotero en la sala máster, por acá en las palabras su servidor Julio Eduardo Salazar. Y para despedir a la más votada, la ganadora de esta tarde, ¡qué ganas de no verte nunca más! Un besito, los quiero, se me cuidan, hasta mañana, chao.

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0: Esta es la hora.
5: En su radio regalona ya son las 19 horas con 5 minutos.
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¿Cómo están todos? Buenas tardes, bienvenidas, bienvenidos al regreso a casa de su radio regalona, su radio carnaval, en día martes 8 de septiembre. Martes 8 de septiembre, arrancando ya el regreso a casa de su radio regalona, su radio carnaval. Tarde nublada. Un abrazo tremendo a toda la gran sintonía. Bienvenidas, bienvenidos. Arrancamos el regreso a casa de su radio regalona, su radio carnaval, la que más se escucha. En su radio regalona ya son las 19 horas con 16 minutos.

El regreso a casa de su radio regalona, su radio Carnaval. En día martes, 8 de septiembre, a 10 días de las fiestas patrias. Tiki, tiki, ti. Hablando de fiestas patrias, Antofagasta dio inicio a una de sus tradiciones de septiembre con el izamiento de la bandera bicentenario. Desde hoy martes vuelve a flamear en el casco histórico de la comuna en el marco de las celebraciones de Fiestas Patrias 2026. Por tercer año consecutivo se concretó la instalación del símbolo patrio, iniciativa gestionada por el gobierno regional, y esta vez contó con la nueva bandera donada por Minera Sierra Gorda. El ejército estuvo a cargo de la mecánica del mástil, mientras que Bomberos de Antofagasta trabajó en los artefactos eléctricos. La ceremonia estuvo acompañada por la banda instrumental de la guarnición militar de Antofagasta y el grupo folclórico Guasos del Desierto, integrado por miembros de la Primera División de Ejército. También participaron los adolescentes José Ávila y Pía Carmonas. Pía Carmona, digo, quienes realizaron una presentación de cueca. El gobernador Ricardo Díaz recordó que el gobierno regional asumió la tarea de mantener este emblema luego de que quedara sin una institución responsable de los costos asociados a la bandera y lugar donde se encuentra emplazada. Hoy por la mañana entonces se llevó a cabo el izamiento de la bandera. Así es, ahí en las cercanías del terminal pesquero de la municipalidad. La bandera bicentenario. Bonita, gigante, imponente. ¡CHICHI! Su radio regalona, su radio Carnaval. Estamos haciendo el regreso a casa a esta hora.

Esta es la hora. En su radio regalona ya son las 19 horas con 32 minutos.

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La sintonía siempre alegre y cordial de su radio regalona, su radio carnaval. Esto es El Regreso a Casa a esta hora en día martes. Martes ya. Oiga, fíjese que Antofagasta ya tiene su mejor empanada 2026. Antofagasta ya tiene la ganadora de su tradicional concurso de empanadas. Empanadas Shirley obtuvo el primer lugar de la versión 2026 del certamen, en competencia donde el jurado evaluó aspectos como la masa, el pino y el sello particular de cada preparación. El reconocimiento tuvo un significado especial para Shirley y Lisa, ya que el emprendimiento está cumpliendo 10 años y consiguió quedarse con el primer puesto por segunda vez. Estamos cumpliendo 10 años y de verdad estoy muy emocionada, y defender este lugar por segunda vez es un orgullo demasiado grande para nuestro equipo, nuestra familia y para todos. Es algo inexplicable, expresó. En la competencia, La Diferencia alcanzó el segundo lugar y Empanadas Angélica obtuvo el tercero. La jornada estuvo acompañada por la presentación del conjunto folclórico Sentimiento Chileno. La mejor empanada de Antofagasta. Empanadita, sí. Podrían ponerle dos aceitunas, sí, ¿eh? Y sacarle la pasa. En cosas de gusto no hay nada escrito, fíjese, ¿eh? Vamos a la música en su radio regalona, su radio carnaval. Esto es El Regreso a Casa en día martes. En su radio regalona ya son las 19 horas con 37 minutos.

La que más escucha su radio regalona, su radio carnaval, día martes 8 de septiembre. Música e informaciones a esta hora para ustedes. En su radio regalona, su radio carnaval. Vamos hasta Tocopilla, 103.9. Un total de 15 ciudadanos extranjeros fueron formalizados por el tráfico de drogas, luego de ser detenidos en dos procedimientos desarrollados por la Fiscalía SAC, junto al OS-7 de Carabineros en Tocopilla. Los operativos permitieron incautar marihuana, pasta base, ketamina y clorhidrato de cocaína, además de vehículos y dinero en efectivo. El procedimiento de mayor envergadura terminó con 13 detenidos, 10 colombianos, un dominicano, un venezolano y un boliviano. Según los antecedentes de la investigación, los imputados participaban en el transporte y custodia de 309 kilos de drogas distribuidos en 4 vehículos. Once adultos quedaron en prisión preventiva por presentar un peligro para la seguridad de la sociedad. Los otros dos son dos adolescentes, uno con arresto domiciliario nocturno y el otro bajo internación provisoria. La investigación se estableció en un plazo de 120 días. Noticias del plano policial. En el regreso a casa de su radio regalona, su radio carnaval.

Estamos haciendo el regreso a casa de su radio regalona, su radio carnaval en día martes. La que más escucha, su radio carnaval. Vamos hasta el interior porque con mucho fervor y fe, los peregrinos llegaron a la fiesta mayor de la Virgen de Guadalupe de Aiquina. Una jornada bastante emotiva, muy especial, que además contó con la presencia de Monseñor Tomás Carrasco, obispo de la diócesis San Juan Bautista de Calama. La imagen recorrió el poblado, acompañada por los bailes religiosos y también por los fieles. La fiesta de Aiquina. Aiquina, ubicado a 70 kilómetros de Calama y que también es parte de la región de Antofagasta. La zona interior. Radio Carnaval, la que más escucha. Estamos haciendo el regreso a casa a esta hora en día martes.

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0: En día martes, su radio regalona, su radio carnaval, estamos haciendo el regreso a casa. Un abrazo tremendo para toda la gran sintonía en distintos lugares. Tanto de la región como también de Chile y del mundo. Oiga, fíjese que un total de 54 transportistas del servicio público serán beneficiados con los 200 millones aprobados por el Consejo Regional de Antofagasta para financiar el programa Renueva tu Colectivo 2026. Los recursos permitirán entregar subsidios para la renovación de vehículos destinados al transporte público menor. La convocatoria de este año contempla beneficiar a 31 colectivos de Antofagasta con una inversión de 109 millones, 15 colectivos de Calama con 57 millones y 8 colectivos de Tocopilla con 34 millones. Los propietarios de taxi colectivos interesados deberán postular a través del Ministerio de Transportes y Telecomunicaciones para acceder a los cupos definidos inicialmente para las tres comunas beneficiadas. Así es que una buena noticia entonces para el gremio colectivero. A postular, ¿eh? A participar. Seguimos con buena onda. Es el regreso a casa de su radio regalona, su radio carnaval en día martes 8 de septiembre.
1: Esta es la hora en su radio carnaval. 20 horas con 12 minutos.

su radio regalona, su radio carnaval, el regreso a casa a esta hora en día martes. Este martes que ya se va casi, ¿eh? Así es. Así de rápido avanza la semana. Con una inversión de más de 2.400 metros cuadrados y una ejecución proyectada hasta fines del 2027, la Plaza Paula Jara Quemada comenzó oficialmente su construcción en el sector norte de Antofagasta. La iniciativa permitirá habilitar un nuevo espacio público pensado para el encuentro comunitario, la recreación y la vida del barrio. Con la colocación de la primera piedra se dio inicio a la construcción de este emblemático proyecto que busca transformar un sector de la población Cirujano Videla que actualmente presenta un déficit de áreas verdes y espacios públicos de calidad. El proyecto fue diseñado por Escondida BHP a través de Creo Antofagasta e incorporó un proceso de participación ciudadana que permitió recoger las necesidades y expectativas de vecinos y vecinas del sector. La ejecución estará a cargo del Ministerio de Vivienda y Urbanismo a través del Servicio de Vivienda y Urbanismo Serviu y cuenta con el financiamiento del Fondo Nacional de Desarrollo Regional FNDR del Gobierno Regional de Antofagasta con una inversión total de 1.159 millones de pesos. Excelente noticia ahí para toda la gente de la población Cirujano Videla. La Plaza Paula Jara Quemada. Ya se colocó la primera piedra. Antiguamente se pololeaba.

en la plaza. Ahora se pololea en dos plazas. Vamos a la música en su radio regalona, su radio carnaval. Esto es el regreso a casa en la que más se escucha.

0: Una más. Salud, pues.
1: Su radio regalona, su radio carnaval, el regreso a casa. En día martes. Saludos grandes para toda la gente de los colectivos a esta hora. A toda la gente que regresa a casa en el colectivo a esta hora escuchando ahí. Para todos los usuarios de las distintas líneas. Usuarios y usuarias que regresan a casa en la locomoción colectiva. Saludos grandes, ¿ah? Cariños. Que tengan todos un buen retorno. Y nosotros le acompañamos con buena música, con informaciones a esta hora en su radio regalona, su radio carnaval, la que más se escucha. Para toda la gente que está también tomando el turno nocturno, saludos cordiales. Abrazos, ¿ah? Que tengan una excelente jornada. Seguimos con buena onda aquí en su radio regalona, su radio carnaval, es el regreso a casa en la que más se escucha. Esta es la hora en su radio carnaval, 20 horas con 27 minutos.

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1: Esta es la hora. Esta es la hora en su Radio Carnaval. 20 horas con 31 minutos.

0: Buenas ondas, buenas vibras, su radio regalona, su radio carnaval. El regreso a casa. Bueno, mañana el partido, o sea, perdón, el jueves. El jueves, me estoy adelantando, no. A las 20 horas del día jueves en el Cabo de Bascuñán. El clásico de la región de Antofagasta entre Deportes Antofagasta y Cobreloa. Jueves a las 20 horas ya están a la venta las entradas vía internet. A través, entiendo, de Serviticket. A ver, revisemos. Para este interesante partido, ¿eh? Así es. Válido por la nueva fecha del torneo de la primera B del fútbol chileno. Habían algunas intermitencias, mucha gente en la fila, ¿eh? Bueno, y hasta el día de hoy, hasta este momento en realidad. No hasta el día, hasta este momento. A través de Serviticket dice, ya está en la fila de espera. El tiempo estimado será de 16 minutos. Están entonces ya dispuestas las entradas a la venta para el gran lance de este próximo jueves a las 20 horas en el Calvo y Bascuñán, entre Deportes Antofagasta y Cobreloa. Serviticket.cl. Así es, interesante partido, ¿eh? Al estadio, al estadio, al estadio. Vamos con más buena onda en su radio regalona, su radio carnaval. Estamos haciendo el regreso a casa en la que más se escucha.
1: Esta es la hora en su radio carnaval, 20 horas con 38 minutos.

0: su radio regalona, su radio carnaval. Es el regreso a casa a esta hora para todos ustedes. En día martes 8 de septiembre. Se estaba revisando acá. Respecto de la venta de entradas, Serviticket.cl, lo decíamos hace algunos instantes atrás. Claro, bueno, el aforo total para este partido, el aforo es para 5.000 espectadores. Atención, aforo para 5.000 espectadores, de los cuales 250 entradas serán destinadas a los hinchas de Cobreloa. Solamente 250 entradas serán destinadas entonces de la fecha 25 de la primera B, día jueves, en el Calvo y Bascuñán. 5.000 espectadores, 250 entradas destinadas para hinchas de Cobreloa. Es entonces lo que se dispuso para esta jornada. Entiendo que ya están casi algunas agotadas, principalmente para la visita, o a punto de agotarse en realidad. Buen partido, ¿eh? Vamos a la música en su radio regalona, su radio carnaval. Es el regreso a casa a esta hora en día martes.
1: Esta es la hora en su radio carnaval, 20 horas con 48 minutos.

0: Estamos ya cerrando el regreso a casa en su Radio Carnaval. Un abrazo tremendo a toda la gran sintonía a esta hora de la noche. Cariños, ¿ah? Gracias por la sintonía dispensada. Siga siempre en la sintonía de Radio Carnaval. Le acompañamos durante las 24 horas. Un abrazo tremendo para todos y para todas. Que tengan un excelente retorno a casa. Y por supuesto, un mejor día miércoles que ya se avecina. Saludos grandes. Radio Carnaval, la que más se escucha.
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1: Esta es la hora.
0: Ya son las 21 horas 9 de la noche.
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